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7: Vámonos, amigos fanáticos, a la primera parte de la cuarta entrada. Viene a batear Chicago, Nate Horner, Carlson Kelly y Pedro Ramírez. John Manaya en la lomita. Lanzamiento strike, cantado el primero. Vamos a revisar, Néstor, la pizarra de las Grandes Ligas, presentada a ustedes por la Lotería de Nueva York.
8: Final, Miami derrotó esta tarde a Texas 4-2. Colorado derrotó a Boston 8-6, también final. Pittsburgh derrota a Seattle 5-1 en la quinta.
7: Línea de hit al central. Va doblando, va como un bólido. Viene el tiro, va al corredor. Otro doble para Nick Horner. Una fábrica de dobles este hombre.
8: Llegó a 20 ya. Milwaukee derrota a Cincinnati 3-0. Partido en la tercera entrada. Filadelfia 3, Washington 2 en la quinta. Arizona-San Luis 0-0 comenzando ese partido. Parte baja de la primera, 8:40. Atlanta visita San Diego. Atléticos en San Francisco a las 9:45. Cleveland derrota 4-3 a Chicago White Sox en el cierre de la décima entrada. 7-6, Angelino en 10 entradas vencieron a los Orioles.
7: Lanzamiento, bola la primera para Kelly.
8: Otro partido en progreso, Tampa derrota a Kansas 5-0, partido en la quinta entrada, empatado a 2, Yankees, Detroit en la sexta, Houston y Toronto empatan a una carrera en la cuarta entrada.
7: Foul, una bola, 2 strikes, la cuenta ahora para Carlson Kelly.
8: Los Dodgers vencen a Minnesota 1-0 en la parte alta de la segunda. En el primero de la doble jornada aquí en City Field, el equipo de Chicago Cubs 10-3 venció a los New York Mets. Segundo partido en la parte alta de la cuarta, 3-1, New York Mets derrota a Chicago Cubs.
7: 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Hombre, segunda, no hay out. John Manaya en la lomita. Foul. Llegando ya a los 80 lanzamientos, John Manaya.
8: Es demasiado, mucho con demasiado.
7: Hicimos una serie difícil para los Mets de Nueva York, los Phillies de Filadelfia visitando el City Field. Batazo fuerte por segunda, la palpadea, la recupera, va el tiro alto a primera y llega safe. Aquí va a haber error para Marcus Semien.
8: Sí, señor, primero la pierde, la recupera y tenía chance de sacar, pero el disparo es malo a primera y esto pues le va a dar el chance y la oportunidad de que los Chicago Cubs aquí pues coloquen sin out prácticamente.

0: Mente, corredores en las esquinas. ¿Qué significa ya el empate? Esos pequeños detallitos, esas pequeñas jugadas rutinarias, como nos han costado también en estos momentos, en estos últimos 5 o 6 partidos, porque lo hemos vivido desde Filadelfia.
1: Ramírez bateando. Bola la primera. Pedro Ramírez de 1-0. Falló con fly al center field en su primer turno al bate, bateando por segunda vez en este partido. Patazo de hit hacia right field. Viene anotando la segunda carrera para Locox y el partido se pone 3-2 y el rancho sigue ardiendo.
0: Sí, un poquito complicado, difícil, y eso, chance en este juego no existe. Eso de fallar las jugadas fáciles es prácticamente una sentencia de que algo no muy bueno te pueda pasar, y aquí ya es el hecho de ver este sencillo de Ramírez, trae la carrera que pone al equipo de los Chicago Cubs a diferencia mínima, con ella en segunda y con la ventaja corriendo en primera, extendiendo también el trabajo para un Samanaya que, por lo que vemos, podría ser su última entrada de trabajo. Esto podría activar, de hecho, ya hay movimiento allá en el bullpen de los New York Mets para activar el trabajo del picheo de relevo por la cantidad y por esta situación donde ya amenaza a Chicago de regresar en el juego.
1: Cuando viene el peligrosísimo Dansby Swanson. Swanson se ponchó en su primer turno al bate, bateando por segunda vez en este partido. Ha sido el masacrador de los Mets de Nueva York en esta serie. Se le escapa al receptor, avanzan los corredores y aquí va a haber wow pitch.
0: Un poquito complicado, difícil este momento para New York Mets. La forma en que, incluso teniendo control en la pizarra en los dos partidos de hoy, aunque todavía ganan por la mínima, pero ya este wow es, como diríamos, colocando ahí, dejando caer algo en la punta del pastel.
1: Ok, se le cayó algo ahí a
0: el pitch con
1: a Francisco Álvarez. Lo encontró. Una bola, 0 strike. El cuadro de los Mets de Nueva York jugando a medio camino, tratando de evitar la carrera. Foul. Se empareja la cuenta, una bola, 1 strike para Dansby Swanson. Swanson, 11 cuadrangulares, 42 carreras impulsadas. Batazo de hit. Empata el partido, viene la de hacia arriba, lo devuelve. Así que empatado el partido a 3 carreras. Una más para Dansby.
0: Bueno, y este equipo que batea, tú le brindas el chance, le das la oportunidad. Y esa es la parte clave de cuando los equipos buscan el éxito. Es el no fallar esa oportunidad extra. Y aquí, pues, luego de la situación, el error, el wild pitch, viene Dansby Swanson, que sigue poniendo unos números impresionantes. Él es uno de 4 peloteros que ha remolcado precisamente en la historia de los Cachorros 11, 12 carreras en un espacio de 4 partidos.
1: ¡Wow!
0: Dos partidos, sin contar esta.
1: Swing abanica, primer strike para Pete Crow. Tiene 2-0, par de ponches. Perdiendo la grama interior, el tercera base, jugando para doble play, el Chiori la segunda. Empleándose, toca la pelota. Vuela al tercera base y viene anotando la de la ventaja. Así que hit el batazo para P. Crow Armstrong. El partido ahora 4-3, ganando los Cubs de Chicago.
0: Cuando no está para ti y al otro le favorece, quizás sin buscarlo de esta manera. El toque era para sorprender, pero no era un toque, quizás, es lo que creo, de venir con este globito tan perfecto por encima del tercera base, que atacó muy bien Bob Bichette, pero la pelota sorprende y sale el globito detrás del propio tercera base para convertirse

0: Hit remolcador. Ya fue poco o mucho, pero Manaya lamentablemente tendrá que irse del juego porque ahí va Carlos Mendoza. Así que va a venir un nuevo lanzador en esta parte alta de la cuarta. 4-3, Chicago Cubs derrota a Mets. Volvemos.
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0: Bien, un nuevo lanzador por los New York Mets. Se trata del derecho Oscar Brazoban. Viene aquí a tomar este escenario. Oscar con 32 partidos. De hecho, ha tenido ya algunos tres como lanzador abridor en el famoso opener. 4-1, su récord en ganados y perdidos. 1.91, promedio de carreras limpias. Ha ponchado 33 en 37 y 2 tercios. Oscar Brazoban.
1: 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Juega hoy e imagínate qué harías, Lotería de Nueva York, bateando Max Shaw. No hay out. El partido 4-3, ganando ahora Chicago, hombres en segunda y primera. Color de hormiga la situación para los Mets de Nueva York. Listo Oscar, bajita, una bola, dos strikes.
0: Eso van ahí con su cambio de velocidad, sacando pues de paso a todos y cada uno, por decirlo, una temporada de dominio absoluto que ha tenido el derecho de Villa Mella, República Dominicana.
1: Strike, tirándole al tercero y se poncha a primera out de la entrada.
0: Y lo trabajó de una manera normal, por decir, a lo que nos tiene acostumbrado viendo este año, en la combinación sinker con lo que es su cambio de velocidad. Ahí Machado no sabía qué tirarle en ese último picheo y termina pues prácticamente cruzando el bate. Es el ponche número 5 que reciben los cachorros.
1: Hay un out cuando viene a batear Seiya Suzuki. Listo, brazo van, bajito el primero. Brazoban, nativo de Villamella en Santo Domingo. Swing, abanica, cambio, bendito cambio. Pareja la cuenta, una bola, un strike. El cuadro de los Mets en Nueva York jugando para doble matanza. Poquito afuera, dos bolas, un strike.
0: Está Suzuki. Suzuki ha sido por destacar que ha estado en los tres partidos el único jugador que apenas ha logrado un hit en esta serie por, de los que han jugado los tres.
1: Strike tirándole al segundo, 2-2.

0: tuvo doble, el primero de esta tarde, un hit en la noche de ayer. Juan Armstrong, cuadrangular, tiene hit en la tarde hoy y también en este que acaba de conectar con tres. Suzuki es el único que tiene un hit que ha jugado los tres juegos.
1: 2-2, vuelve y se mete a la caja de bateo. Y la cuenta. Strike cantado el tercero y lo poncha para el segundo out. Bueno, brazo, Juan.
0: Quitando piedra del camino. Y aquí pues, otro que fue engañado. Suzuki, repito, no tenía idea de qué había lanzado. Y cuando quiso atacar, se quedó corto y ahí es ponchado para el segundo out del inning.
1: Hay dos outs. Cuando viene Alex Bregman, strike tirándole al primero. Hombres en segunda y primera, ahora hay dos outs. Bregman, que se ha ido de 1-0 esta tarde. Rápida, en la girita de afuera, una bola, un strike. Alex Bregman no ha vuelto a ser el hombre que era en Houston, ¿eh?
0: No, definitivamente. Por lo menos este arranque de campaña aquí con los cachorros muy por debajo.
1: Dos bolas, un strike. Elevado por la parte izquierda, la bola se va a las gradas. Y la cuenta ahora está en dos bolas, dos strikes para Alex Bregman. Brazo van calmando esta situación. Se le creó ahí a Sean Manaya. Le anotaron tres carreras. Foul hacia atrás.
0: Pelota golpea en el receptor y llega casi al piso nuestro. En el bote que dio esa pelota ahí, incluso el árbitro Stosho Water le pregunta a Álvarez que todo bien, porque la verdad que fue un impacto con mucha potencia para llegar hasta este, casi este piso.
1: Abierto 3-2 la cuenta. Con este lanzamiento arrancará todo el mundo. Brazo van, toma aire, se vaya atrás, pone el guante en el piso, se ajusta. Y ya está listo con tres bolas, dos strikes. Foul arbolinado por la parte derecha. Sigue la cuenta en tres bolas, dos strikes. Habían salido los corredores. Cuatro por tres, ahora ganando Chicago. Lanzamiento, strike. Tirándole al tercero y vámonos. Casi acabó la cuarta entrada. Trío de ponche ahí para Brazo Van para arreglar la situación. Anotan tres. Los Cubs de Chicago se van arriba por una. 4-3 en el béisbol de los Mex Brodas y Mex Radio en español.
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2: Vámonos, amigos fanáticos, a la parte baja de la cuarta entrada. Mal Vientos, Marcus Semien y Francisco Álvarez son los hombres que vienen a batear por los Mets de Nueva York. Bola la primera para Mal Vientos. Tiene de uno nada, falló con foul fly al jardín derecho en su primer turno al bate. Bateando por segunda vez en este partido. Tiempo pide Vientos, lo protege el árbitro principal. Y Managa, strike cantado, pareja la cuenta, una bola, un strike. Marcus Semien en el círculo de espera por los Mets de Nueva York. Saca batazo, elevado, profundo, hacia el left field. La bola va atrás, bien atrás, lleva color, lleva sabor, hasta la vista, baby. Número 10 del año para Mal Vientos. Se empató el juego.
3: Bueno, una respuesta a como debe ser aquí por parte de los New York Mets, que dicho sea de paso, que han perdido los primeros dos partidos de esta serie. Ya con este cuadrangular de Mal Vientos, tienen un total de 7 jonrones frente al picheo de los Cachorros de Chicago en los 3 compromisos, incluyendo este tercero. Pero
2: saca batazo elevado por el left field, lo va buscando y lo captura Suzuki para el primer out. Así falla Semien, hay un out.
3: Pero los Cubs han sacado mayor ventaja porque han podido lograr tener mejor éxito en cuanto a los batazos para construir una mayor carrera, un mayor carreraje. Pero los Mets no se han quedado cortos, el poder se ha hecho presente con 7 jonrones en los 2 partidos y medio que casi llevamos en el segundo de hoy.
2: Tiene Álvarez, que ya tiene jonrón en este partido. Bajita, primera mala. Mal Vientos de línea la sacó por los 370. Strike tirándole, una bola, un strike para Álvarez. Su número 10 de línea, llegó a 33 carreras impulsadas. Mal Vientos.
3: Por cuarta vez. No, tercera vez. Managa le conectan 3 jonrones en un partido. Tiene uno de 4, su mayor cantidad, que sufrió frente a los Atléticos este año.
2: Strike cantado. 2 bolas, 2 strikes para Álvarez. Álvarez ya llegó a 8. Por el medio. Se parte el bate, lo está velando Horner. Va el tiro a primera. 4-3, hay 2 outs.
3: Y bate quebrado al splitter de Shota y Managa. Y falla así Álvarez con este rodado inofensivo, consiguiendo su segundo out de la entrada. Managa, pues, ha permitido 4 carreras y 4 hits por parte de los Mets de Nueva York. Solamente 50 lanzamientos. Y es lo que ahí lo mantendrá. Ahora el juego empate el dirigente Greg Council para que le siga comiendo entrada, confiando sobre todo en esta ofensiva que tiene Chicago.
2: Wagemann es el hombre que batea, tiene de 1-1, anotó carrera para los Mets de Nueva York en la segunda entrada. Una bola, 0 strike. Eddie Wagemann. Foul hacia atrás. Pareja la cuenta, una bola, un strike. Espigado Wagemann, una estatura de 6'4". Y y Managua en la Lomita por los Cachorros.

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0: 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Vámonos, amigos fanáticos, a la quinta entrada de este partido. Partido empatado a 4 y aquí está la voz del Jaya desde San Francisco de Macorís, Néstor Julio Rosario.
5: Muchas gracias, Max. Atado a 4, Brazoban por una entrada más. Vino en auxilio en la entrada anterior de Shamanaya con hombres en primera y segunda, ponchando los tres bateadores que enfrentó. Así pues, aquí abre esta quinta entrada. Foul hacia atrás por parte del bateador Michael Bush. De dos nada en el partido para el inicialista de los Cachorros de Chicago. Tiene 9 cuadrangulares, 44 carreras producidas. Ya está metido en el hoyo. Una bola y 2 strikes para Michael Bush. Se puede ponchar. La oferta de Huáscar afuera. Segunda mala. Parejo el conteo. 2-2. Estamos jugando la parte alta de la quinta entrada. Picheo afuera, tercera mala, cuenta grande, la desafió Álvarez. Y a ver qué dice allí el challenge, porque Francisco está llamando este picheo y lo está ganando. Así que es ponchado Michael Bush para el primer out del inning.
0: Es, qué bueno, cuando el resultado es a favor tuyo, ¿eh?
5: Un out, las bases limpias, ponchados los 4 bateadores que ha enfrentado Huáscar. Sigue con un dominio absoluto el derecho de Villamella. República Dominicana trabajando en relevo aquí, empatado a 4. La rápida al centro. Strike por el primero aquí a Nico Horner. Tiene de 2-2 con par de dobles en el partido. Una fábrica de doble. Llegó a 20 ya.
0: Impresionante,
5: Nico.
0: Impresionante lo de este muchacho. Se la arregla para colocar el batazo y sacarle una base extra.
5: 0-1. Oferta al picheo, atacó, foul, pelota al público, ya está montado, 0-2.
0: 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Francisco Lindor regresando después de 2 meses y 2 días. Lindor, que tiene 32 años y ya en su quinto año con los Mets de Nueva York, ha conectado 281 cuadrangulares y más de 860 carreras impulsadas. 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
5: 1-2, conteo para el bateador Nico Horner. La oferta, el lanzamiento, machucón, saltarín hacia el lado izquierdo, el lanzador por detrás, vino Menzemien, tomó rápido el tiro, primera, out por la vía, 4-3, retirado, Horner, hay 2.
0: Sigue Brazoban haciendo un trabajo encomiable para la dirigencia de los Mets de Nueva York. Yo sí me alegro de esta parte, porque es un muchacho tan humilde y tan merecedor de respeto, este Huáscar Brazoban.
5: Sí, Huáscar, que no es un niño, por decirlo. Tiene, como diríamos, quizás 6 años.

0: Vargas en contra. Entonces aquí pues llegar a este momento que él pueda mantener estos próximos años en ese control para buscar la garantía de ir detrás de un buen contrato y así pues digamos cerrar una carrera profesional donde pueda tener esa parte de terminar tranquilo. Y eso precisamente lo da el buen trabajo y el éxito, y esto lo está logrando de manera consistente. Él había dado luz, le había dado señales de ser un pitcher, pero inconsistente. Y se hablaba de la situación mental que lo dominaba en los momentos apremiantes del juego. Si le daban un batazo, si caía de una base por bola, lo sacaba de la concentración. Hemos visto a un Huáscar este año que eso lo ha superado y lo ha manejado de una manera tal que su talento y ahora su fortaleza mental lo tienen en un dominio absoluto al derecho de los Mets de Nueva York. 2-2. Picoteo para Carson Kelly. Es el máscara para este segundo partido por los Cachorros de Chicago, buscando su quinto ponche en 6 bateadores. El lanzamiento baja y afuera. Conteo grande ahora de 3-2 para el bateador Carson Kelly. Parte alta de la quinta entrada. 4-4. Partido de pelota, Chicago Cubs frente a New York Mets. El lanzamiento foul contra un pedacito del cambio.
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0: Saca Saltarín de frente a tercera. Atacó el tercera base, Bichette. El tiro largo a primera. Out por la vía 53. Retirado Carson Kelly, y es el tercero de la entrada. En 1, 2 y 3 se van los Cachorros en su quinta oportunidad. 4:30 se han jugado en City Field. 4-4 el juego de pelota en el béisbol de los New York Mets por Audacia. 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
0: Vamos a la parte baja, quinta entrada. Sigue Shota y Managa en la lomita por los Cachorros de Chicago. Empatado a 4. El partido de pelota, AJ Ewen, Brett Bailey, Carson Bench. Son los tres primeros bateadores. Qué interesante la entrada. Los tres bateadores zurdo que van a batear de primero son y van a enfrentar a este lanzador zurdo, a ver su desempeño. Ya uno de ellos consiguió pues cuadrangular, es precisamente quien está bateando. AJ al primer lanzamiento la deja pasar poquito afuera. Primera mala para AJ Ewen. 2.58, 3 cuadrangulares con 15 carreras producidas. El zurdo Shota y Managa en la lomita. Se cuadra para tocar, toca la pelota por la raya de tercera. Hay peligro, la deja salir el veterano Bregman. Foul.
1: Me gustó la idea. Y por qué no, debe de hacerse más frecuente esto. Por eso que fue muy fuerte, ¿verdad?
0: Y se salió. Así que

0: viene a batear de nuevo Ewen, ahora con el conteo parejo de una bola y un strike. Entonces Bregman tiene que subir un poquito más. Jugaba en la grama, en la tierra, y ahora está encima de la grama por la señal que le puso allí el jovencito AJ Ewen, pues sobre todo por su velocidad, era algo que le iba a complicar. Atacó el picheo rápido, foul hacia atrás. 1 y 2 ahora el conteo para AJ Ewen.
1: Es lo que tú logras cuando creas este tipo de jugada, desestabilizar la defensa.
0: Se retira el tercera base, cargado hacia el campo corto casi detrás de la almohadilla de segunda. Picheo rompiente, amaga allí para hacerle swing, queda el bate atrás, es bola la segunda, 2 y 2. Es el conteo para AJ Ewen, novato para, junto a Carson Bench, estar en grandes ligas y de manera regular afuera. Y van 3, cuenta grande, 3 y 2 para AJ, no caben más. Brett Beatty, círculo espera por New York Mets. En 3 bolas, 2 strikes. Y Managa con su oferta, el picheo alta y afuera y lo perdió. Así que base por bolas, ya comienza uno de los zurdos a ganar batalla y corre en la inicial por New York Mets sin out.
1: Y amenaza de robo inmediata en las piernas de AJ Ewing para los Mets de Nueva York.
0: Así que un hombre corre en primera cuando Brett Beatty viene a batear. Beatty fue ponchado de uno nada. Aparece por segunda vez aquí en el juego de pelota. El zurdo, lanzador de frente al corredor, cuadra para tocar, toca la pelota. No, falló el intento. Así que al fallarlo, no saca el bate a tiempo. Ya tiene un strike en su cuenta.
1: Mañana termina esta serie a las 7 y 10 de la noche, el partido nocturno. Ahí voy por el equipo de Chicago, Peralta por los Mets de Nueva York.
0: Pero de nuevo para el toque, esta vez la deja pasar, baja, nivelado el conteo de una bola y un strike ahora para Brett Beatty. En primera, AJ Ewen. No hay out, significa la ventaja para New York Mets. Estamos empatados a 4 en esta parte baja de la quinta entrada.
1: Hay que soltarlo,
0: De nuevo el zurdo, chequeando el corredor en la inicial. Adelantado el tercera base, otra vez vino al frente Bregman. Check swing, la pelota encuentra el bate y se convierte en foul para el segundo strike.
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0: 1 y 2. La oferta, el lanzamiento elevado al central, se mueve hacia atrás. P. Crown Armstrong le está llegando. Allí espera y captura. Rápido soltando la pelota a la intermedia, así que no se arriesga. El corredor de la inicial falla. Brett Beatty fly al central, primero de línea.
1: Le dio bien, pero no le hizo swing. Nada más le puso el bate. Si hubiese hecho swing, a lo mejor esa bola rebota contra la pared. Así que falla Brett Beatty.
0: Así que con un out viene aquí Carson Bench. Bench quien batea ya por tercera vez de dos nada. ¡Primera! De cabeza entró. Michael Bush quiere que la revisen. El inicialista de los Cachorros de Chicago está dirigiendo a la cueva que revisen el video, porque cree que tocó antes de regresar y la van a revisar.
1: Muy bien. ¿Me ve? ¿Fue qué? Ya había dado, sí, fue out. Sí, no hay no question about. Va a ser out.
0: Vamos a ver. Jugada ahí de un viraje excelente por parte de Shota y Managa, que tiene la ventaja que como lanzador zurdo puede pues ver algún tipo de movimiento.
1: Sí, yo creo que fue out. Cerrada, pero.
0: Yeah. Bien cerrada, pero se ve ahí que Michael Bush en ese justo momento tocaba antes de caer al terreno. Ya ahí lo toca, sí. Y ahí entra la mano. Vamos a ver.
1: Este hombre debió de estar en segunda ya, con el turno de Brett Beatty.

0: Así que out en intento allí, sorprendido en la inicial. El corredor AJ Ewen es el segundo de línea.
1: Sí, esto frustra las intenciones de los Mets de Nueva York. Ahora hay dos outs más cómodos para Imanaga, pero cuidado que este hombre le puede hacer un swing grande ahora.
0: Conteo para en blanco Carson Bench, que aquí enfrenta por tercera vez a Imanaga. Vino con el picheo sweeper strike, le cantan el primero. Tiene 9 cuadrangulares, 30 carreras producidas. Carson Bench, hoy jugando en el prado izquierdo por New York Mets. De nuevo el zurdo, lanzamiento, cruzó a todo el mundo, la pelota hacia atrás, nivelado el conteo, 1-1.
1: El zurdo Brooks Raley comienza a calentar en el bullpen de los Mets de Nueva York. Este juego hay que defenderlo con uñas y dientes.
0: Yep. Gavin Hallowell lo hace por los Cachorros de Chicago. Saca batazo, elevado hacia el izquierdo. Ya se está moviendo hacia su lado derecho el jardinero izquierdo, Matt Shaw. Llegó, capturó y es dominado Carson Bench para el tercero de la entrada. Fallan los Mets en su quinta. Se han jugado 5 completas. Seguimos a 4. El juego de pelota empatado. Cachorros, Mets en el béisbol de los New York Mets por Audacy Mets Radio en español.
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0: A la parte alta, sexta entrada, cuando viene un nuevo lanzador por los New York Mets.
1: El zurdo Brooks Raley viene a hacer su aparición número 32 del año. 2 ganados y 1 perdido, efectividad de 1.93 en 28 entradas, 31 ponches, un win de 1.25.
0: Aquí está Brooks Raley cuando Pedro Ramírez, el designado, el hombre que le da la bienvenida. Ramírez tiene un hit en 2 oportunidades. Atacó el lanzamiento rápido, saca elevadito por el lado de primera. La pelota se está abriendo, se mete al público.
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0: Lanzamiento descolgado de nuevo aquí con el cambio. Foul de nuevo al piso nuestro. Una 0 bola y 2 strike para Pedro Ramírez. Dansby Swanson, Pete Crane Armstrong completan los 3 primeros bateadores de esta parte alta de la sexta. Descolgado otra vez, pero esta la va a poner buena por la raya de primera. La pelota pica. Está chocando ahí en la verja lateral del lado derecho. Va para segunda. Va el tiro y llegó. Aquí anótele doble a Pedro Ramírez. Una línea suave hacia el prado derecho. Abre bien los Cachorros, hombre en segunda, sin out.
1: Es el sexto hit que conecta la tanda de la colita de los Cubs de Chicago. Ha matado a los Mets de Nueva York.
0: Así que para Pedro Ramírez, su tercer doble de la temporada.

0: y con la oportunidad de tomar el comando de la pizarra de nuevo, empatado a cuatro. Ponen corredor en segunda sin out, cuando aquí viene Mr. Killer Dansby Swanson para los Mets de Nueva York. 12 carreras producidas. Wow.
1: Suerte que después de esta serie no hay más juego contra ellos.
0: Yep. Y ya han ganado 1, 2, 3, 4, 5 juegos a los Mets en esta temporada, de los 5 que han jugado.
1: Como que era una de las metas de Craig Counsell, ganarle a los Mets en Nueva York.
0: Bueno, lo logró. Del lado del zurdo, en dos y nada, el lanzamiento elevó profundo por el derecho, atrás Bailey, atrás se metió a la zona de seguridad, choca la pelota con la pared, ya está doblando por tercera Ramírez, siguió para tercera Dansby Swanson, viene el corte, lo están parando en tercera y va a llegar hasta tercera, triple remolcador para Dansby Swanson, allá a la verja por los 370, una más para Chicago Cubs y ahora ganan 5-4.
1: Y una más impulsada para Dansby Swanson. Increíble. Y es el precio que se paga cuando tú tienes un outfielder no experimentado.
0: ¿Sí? Quizás un jardinero, como tú destacas, pudo haber hecho la jugada. Ojo, de que claro, le dio con autoridad.
1: Claro.
0: Es decir, para un jardinero experimentado iba a ser una tremenda jugada, porque no era un batazo cómodo. La pelota choca en la verja, pero que llegó rápido. No fue un elevado donde quizás Beatty pudo haber llegado y posicionarse. No, él corrió con una pelota que iba a mil. Y allá termina estrellándose él y la pelota en el mismo tiempo en la verja. Para entonces correr Dansby Swanson, como diríamos, desgaritado. Y hasta tercera llega con triple, su segundo de la temporada. Cuadro adentro para los Mets, buscando evitar una segunda de ventaja. Cuando bate aquí Pete Crown Armstrong, micrófono abierto, Pete. Así que foul atrás, 1-2.
1: Un jugador de chispa este Pete Crown Armstrong. Como que todo el tiempo te está jugando a 120%.
0: 1-2. Brooks Raley lanzando por los Mets. La oferta afuera. 2-2 el conteo parejo ahora para PCA. Por tercera corriendo Dansby Swanson. Llegó a 13 carreras remolcadas en esta serie. Queda juego de esta noche y queda uno más. Sí, al ritmo que va, Dansby Swanson tendría como algunas 17, 18 remolcadas. Increíble. En 4 partidos.
1: Increíble lo de Dansby Swanson.
0: 44 ya tienes. Va a llegar a 50, pero montado cogiendo brisa cómoda atrás. 2-2, pide tiempo el bateador, lo protege el árbitro. Brooks Raley lanzando tercer lanzador que utiliza el dirigente Carlos Mendoza. Sus últimas apariciones lanzando, digamos, de manera aceptable. Sobre todo sus últimas dos frente a Filadelfia y Cincinnati. De una entrada sin permitir carreras y apenas un hit por cada aparición. Pero aquí pues lo han golpeado con doble, triple y todavía buscando el primer out de esta entrada. Del lado del zurdo, 3-2, cuenta grande, el lanzamiento afuera y lo perdió, base por bolas. Y ahora Chicago pone hombres en las esquinas sin out.
1: Es la base por bolas número 3 que ceden los lanzadores de los Mets de Nueva York en este partido. El único que ha logrado parar a Chicago Cubs esta tarde en este partido, Oscar Brazoban.
0: No hay duda de que Brazoban merece todo el reconocimiento que frenó, y no solamente, sino ponchando de los 6 bateadores que enfrentó, ponchó 4 de ellos para retirar en fila india a los 6 que estuvo frente al montículo, desde el montículo frente allí al cajón de bateadores. Primer lanzamiento, batazo fuerte por segunda. Ahí está Marcus Semien, la perdió. El tiro a segunda, solo hay chance para hacerlo allí. De todas maneras, quizás se pierde la doble matanza, pero no iba a evitar que ese corredor de tercera anotada. Así que el lado forzado del 4 al 6 en la intermedia por selección se queda en la inicial, más shot. Así que una más para el equipo de Chicago. Ahora ganan 6-4.
1: 6-4 el partido. ¿Qué plan de ataque el de Chicago? Un equipo que empuja y nunca para.
0: De lado, el zurdo Brock Traley ahora con un out y un corredor con la inicial. 6-4, 8 hits. Chicago entonces, 19-25 carreras en dos partidos y medio, un poquito más de medio, frente al picheo de los Mets. Eso es mucho con demasiado.
1: Demasiado.
0: Sí. De lado el zurdo, en 1-1 el conteo para el bateador, chequeando swing. La pelota golpea el bate aquí para el segundo strike de Seiya Suzuki, de tres nada. Se envasó por error de Francisco Lindor en la primera entrada. Ha recibido par de ponches en los turnos siguientes. Seiya Suzuki. Dio tiempo el bateador, lo protege el árbitro. Ya se reincorpora aquí Suzuki para doble matanza. La defensa del equipo de los New York Mets. El zurdo, Brooks Raley. Su oferta, picheo rompiente afuera y baja. Es la segunda.
1: No está Char esta noche, Brooks Raley. Inclusive en su control, en su colocación.
0: Batazo por el short hacia el lado derecho del Lindor. Tomó media vuelta. El tiro primera de vuelta. Doble matanza. 6-4-3. Así la eliminación doble para los Cachorros de Chicago. Falla Suzuki de todas maneras. Hace aquí presencia otra vez la ofensiva del equipo de la Ciudad de los Vientos de Liga Nacional con dos carreras. No queda nadie en base. Se han jugado 5.5. Juego de pelota, 6-4 Cubs en el béisbol de los New York Mets por Audacy Mets Radio en Español.
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0: Vamos a la parte baja de la sexta entrada. Viene a batear a Francisco Lindor. Partido de pelota, 6-4. Arriba los Chicago Cubs. Sigue Shota Imanaga, lanzador abridor por el equipo de Chicago. Ahora gana su juego. Cuando viene a batear a Francisco Lindor, lo ha dominado con elevado al prado derecho en las dos ocasiones que lo ha enfrentado aquí a Paquito. Abre con picheo en el centro, strike, le cantan el primero a Lindor. Lindor, cuando se marchó a la lista de lesionados, fue a la lista de lesionados, par de cuadrangulares con 5 carreras remolcadas. Había dejado allí en su cuenta personal foul de machucón por tercera, 0-2.
1: Vimos en la jugada para terminar la entrada. El running, el shortstop, hace falta ese guante de Lindor en ese infield.
0: Yep. De nuevo el zurdo. Managa en la lomita, ya chequea con su receptor. De nuevo al derecho se elevó. Allá se está moviendo hacia la raya el jardinero Suzuki. La está esperando debajo de ella y captura. Así que falla Lindor con fly al jardín derecho, primer out de la sexta.
1: Esta es una muestra de que el bate está atrás. Esto va a ir llegando paulatinamente para Francisco Lindor. Poco a poco, ahí está entrando Gonzo

0: hacer todo para el zurdo Imanaga. Va a venir un nuevo lanzador por los Cubs de Chicago. En el béisbol de los Mets de Nueva York, tomamos una breve pausa y regresamos.
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0: Viene el derecho Gavin Howell a lanzar ahora por Chicago, haciendo su salida número 4 del año. 0 ganado, 0 perdido, efectividad de 4.91 en 3 y 2 tercios entradas, 2 ponches, win de 2.18. 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
12: Aquí viene Hallowell, quien le da la bienvenida a Bichette con las bases limpias y un out. Picheo rompiente, medio swing, dice que no pasó el bate. Primera mala para Bob Bichette. Tienen el partido de dos nada. Bichette bateando de tercero hoy con el regreso de Francisco Lindor. Faula hacia atrás. Conteo ahora de una bola, un strike para Bob Bichette. 2.49 de averaje. 9 cuadrangulares, 44 carreras producidas.
0: Yo me imagino que Biché va a ser el cuarto bate de este equipo cuando regrese Juan Soto.
12: Seguro. Rápida, un poquito afuera. 2-1 ahora el conteo para Bob Bichette. Mar Vientos, el círculo espera por los New York Mets. Pierden el juego de pelota 6 carreras por 4. El derecho, Gavin Hallowell. Le quitó al picheo, sacabatazo elevado, peligroso, profundo por el izquierdo. Atrás está el jardinero izquierdo, sigue atrás, se para porque la pelota tomó altura. La pelota está en órbita. Satélite, objeto volador, bien identificado. Cuadrangular para Bob Bichette. Viene dándole la vuelta al cuadro y acerca a los Mets. Ahora pierde 6 carreras por 5.
0: Sí que es el número 10 para Bob Bichette. Con este cuadrangular de Bob Bichette, ahora los Mets de Nueva York tienen 3 hombres con dobles dígitos en cuadrangulares.
12: Señor, así que descargando este tablazo por todo el jardín izquierdo, acerca a los New York Mets cuando Mar Vientos es el hombre que batea. Swing, foul atrás a las mallas. Primer strike para Vientos, viene precisamente de disparar su 10º de la temporada. Ya son entonces Lindor, Soto, Vientos y Biché. Excelente.
0: 4 cuadrangulares hoy. Esto no se ve a menudo.
12: No, no.
0: En esta alineación de los Mets.
12: De lado el zurdo, chequeando con su receptor. El lanzamiento, línea suave, viene al frente el segunda base. Nico Hörner llegó y capturó para quedarse con ella allí de aire. La línea suave de Vientos, segundo out de la entrada.
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1: Veterano Marcus Semien viene a batear con las bases limpias y dos outs aquí en esta sexta entrada. Ya tiene un strike en su cuenta. Tiene de dos nada con ponche incluido. El derecho, Hollowell. Su oferta, el lanzamiento, saca batazo, se tira el primera base y no puede. Pelota cruza ahí justo debajo de su guante, sigue hacia el jardín derecho, el corte de Matt Shot, viene el tiro al cuadro. Y ahí está Marcus Semien en la iniciada. Esto va a ser hit, me parece, para el veterano segunda base de los Mets.
0: Vamos a ver lo importante que viene Álvarez aquí y puede volver a poner a los Mets de Nueva York arriba. Álvarez que ya lleva tres cuadrangulares en esta serie.
1: Vamos a ver aquí a Álvarez con un corredor en la inicial y dos outs. Pide tiempo Francisco antes del primer picheo, algo que es habitual en Álvarez. Se toma ahí su espacio y de una u otra forma algo que le ha funcionado, entra más calmado. Así que en primera corriendo Marcus Semien. El lanzamiento precioso, vino aquí con el picheo rompiente. Strike, le cantan el primero a Francisco Álvarez de 2-1. Ya suma 8 cuadrangulares, conseguido uno por partido en esta serie frente a los Cachorros de Chicago para sumar 18 carreras producidas. El derecho, su oferta rápida, alta y afuera, nivelado 1-1.
0: Amigos fanáticos, recuerden que mañana termina esta serie de 4 partidos. Para entonces prepararnos y recibir aquí a los Phillies de Filadelfia.
1: El lanzamiento, swing, abanica, le repite aquí el sweeper. Swing grande de Álvarez, cae por debajo, una bola y dos strikes.
0: Ojalá que esté listo para la serie frente a Filadelfia, Christian Scott.
1: Sí, posible que sea el fin de semana, según se estuvo informando el dirigente Carlos Mendoza. Swing, abanica, y lo pasó con una rápida en la zona alta. Es punchado Álvarez para el tercero de la entrada, pero la sexta de los Mets trae una más. Ahora en 6 completa, pierden el partido 6-5 de Chicago Cubs en el béisbol de los New York Mets por Audacy. 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
1: Vamos a la parte alta, séptima entrada, 6-5, juego de pelota, los Cachorros de Chicago al frente. Derrotan a New York Mets cuando viene aquí el equipo visitante en esta parte alta de la séptima. Un nuevo lanzador por los New York Mets, el derecho Luke Weaver. Y aquí regresa la voz más escuchada en todo Nueva York, Max Pérez Jiménez.
0: Muchas gracias, Néstor Julio. Vamos a la primera parte de la séptima entrada.

0: partido por la mínima, 6-5 ganando Chicago, cuando viene a batear Alex Bregman, y le damos la bienvenida a Luke Weaver por los Mets de Nueva York.
1: Lanzando buen béisbol, 30 partidos, 2-1 su récord, de ganados y perdidos 2.25, promedio de carreras limpia, ha ponchado 33 en 32 entradas. El derecho Luke Weaver está pidiendo quizás un nuevo artefacto para trabajar, no puede llegarle la señal aparentemente a Francisco Lindor, y efectivamente ahí pues ya le llega a a Francisco Álvarez.
0: Lo perdió.
1: No, Álvarez salió sin el pitch count.
0: Ah, bueno,
1: y
0: bueno,
1: tuvo que salir el del dogado de los Mex. Esto, el nombre de este niño, el bad boy de los Mex, Joel.
0: Jason. 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E imagínate qué harías, Lotería de Nueva York. 2-0 strike, la cuenta para Alex Bregman. Bregman se ha ido de 2-0 esta noche en este segundo partido. Tercera mala. 3-0 strike. Sutter's True Water cantando bolas y strike esta noche. Mets de Nueva York tratando de evitar una cuarta derrota en línea. O una quinta.
1: ¿Quinta? Sí, dos de Filadelfia, quinta. Dos de Chicago.
0: Sí, una quinta derrota en línea. 3 un strike, la cuenta. El derecho Luke Weaver es el cuarto lanzador que usan los Mets de Nueva York en este segundo partido. Foul hacia atrás, la cuenta se pone en 3-2 para Bregman.
1: Saludar el buen amigo, como siempre reportando sintonía, Sionel Pérez Senior en el estado de la Florida, ya está disfrutando de la transmisión de los New York Mets en español.
0: Foul hacia atrás, y aprovechando que tú estás saludando, Néstor, quiero agradecer a Gonzalo Roy Jr. del Bronx, Nueva York, que nos envió unos libritos con artículos bíblicos muy, muy bonito.
1: Sí, estuve revisando y viendo, qué chulo.
0: Lo tengo aquí en mi derecha para leerlo cada vez que tengo la oportunidad. Lo perdió, base por bolas, ahí va hacia primera.
1: Así que ahí va Bregman por segunda vez. Se está envasando el veterano ante esa lista, ambos por boleto. Ahí está corriendo en la inicial sin out por los Cachorros.
0: Cuarta base por bolas que otorga el picheo de los Mets de Nueva York en este segundo partido, cuando viene a batear Michael Busch. El cuadro de los Mets de Nueva York jugando para doble matanza. Pide tiempo el bateador. Ahí se sale Michael Busch. Lo protege Stutter Shewater. Vuelve y se mete a la caja de bateo. Tiene de 3-0 en este partido Michael Busch. El derecho Weaver en la lomita por los Mets de Nueva York. Lanzamiento foul por la izquierda, primer strike.
1: Fanáticos. Una locura, una pelota. Y más cuando llega el espacio donde hay más personas sentadas.
0: Tremenda asistencia en el día de hoy. Yo estoy totalmente sorprendido, pero me dejó impregnado la presencia de los noruegos aquí, sinceramente. Fue algo espectacular. Nos hicieron un espectáculo gratis.
1: Se hicieron tendencia los muchachos.
0: Señor. 0-2 Está metido en el hoyo. Toma, Néstor, ese regalito.
1: Sí, los muchachos trabajan ahora. Mira, los muchachos nos relajan.
0: Swing, abanica y lo poncha para el primer out.
1: Y regresa luego del boleto a Alex Bregman. Entonces viene de atrás para conseguir este buen out, ponchando a Michael Busch, que reciben los Cachorros su noveno ponche. Si hay algo podemos rescatar del picheo de los Mets, es esa parte donde han estado a promedio de unos 10 ponches por partidos al equipo de los Cachorros.
0: Señor, el primero 2, 4, 6, 8, 10, 12, 14 ponches propinaron los Mets de Nueva York y perdieron el partido. Viene a batear Nico Hoerner, la fábrica de dobles de Chicago. Listo el derecho, lanzamiento elevado, cortito, lo va buscando Semien, tiene que apurarse, le está llegando, no puede sostenerla, y la perdió, le dio en el guante, y la perdió. Este tipo de errores no puede continuar.
1: Un hombre que ha tenido una carrera y una trayectoria de uno de los guantes seguro en su posición de la intermedia, y aquí lamentablemente, y fíjate, hoy la noche de su jersey lamentablemente sí, no pudo conectar con este elevado, el segundo error que comete en la noche. Y no solamente cualquiera hace un error, el punto más complicado es que tú le extiendes a tu lanzador su permanencia, entonces ya lo saca un poquito de ese ritmo de la concentración, es decir, de la base por bola, venir al ponche y dominar el siguiente, pero no dominarlo, porque tendrá ahora que enfrentar al próximo, pero con dos hombres en circulación.
0: Claro, claro. Una bola cero, strike para Carson Kelly. Dos hombres en circulación, segunda y primera, solamente un out. Estamos jugando la primera parte de la séptima entrada. 5 para los Mets, 6 para Chicago. Bateazo por el señor, bueno, para doble play. A segunda, un out. A primera, de papayita, doble play. 6-4-3. Termina la entrada. Se va con 0 Chicago. Se han jugado 6 y media. 6 por 5 cuts. 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
0: Vámonos, amigos fanáticos, en esta noche del legado negro, aquí en el City Field. Celebración total a la parte baja de la séptima entrada, cuando viene a batear Eddie Wegman y viene un nuevo lanzador por Chicago.
1: El zurdo Bobby Milner viene a hacerse cargo de este escenario. 35 años de edad, 36 partidos en la temporada, una victoria, cero derrota, 3.38, su promedio de carreras limpias. Ha ponchado 17 en 34 entradas y 2 tercios, el zurdo Bobby Milner por los Cachorros.
0: 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Strike cantado, el primero para Wegman. Se ha ido de 2-1 esta tarde, esta noche debo decir, en este segundo partido de esta doble jornada en el día de hoy. Una bola, un strike. Tiene fuerza, tiene un cuadrangular. Lanzamiento, le quitó, strike cantado. Vino con el cambio Una bola, dos strikes, la cuenta para Eddie Wegman. Se sale. AJ Ewing está en el círculo de espera por los Mets de Nueva York. Strike cantado el tercero y lo poncha para el primer out.
1: Sería bueno morir peleando, como dicen, pero aquí fue muy paciente. Ese picheo de recta por parte de Miller en la parte interna lo frisa para el sexto ponche que reciben los New York Mets en la noche de hoy.
0: Hay un down, las bases están limpias. Casi todos los lanzadores del bullpen de los Chicago Cubs son veteranos,
1: Sí.
0: Elementos que saben lanzar, Saca batazo peligroso hacia right field, está entre dos. La bola pica, se va de un bound a la pared, doblando para segunda y es doble para AJ Ewing.
1: Qué buen contacto otra vez. El jovencito Ewing aquí pone la pelota a right center field, golfeando ese picheo rompiente en la parte interna. Su segunda extra base de la tarde, noche de hoy. Su séptimo doble de la temporada. Y si fuera tan poco allí para los Mets, tiene allí el chance de que ese hombre en segunda con buena velocidad llegue al plato buscando el empate aquí en esta parte baja de la séptima entrada. Un bateador emergente va a sustituir a Brett Beatty, va a ser Luis Torrens. Va a batear en sustitución de Brett Beatty. Beatty quien tiene de dos nada. Entonces Luisito va aquí a batear de emergente. Viene aquí el coach de pitcheo, el señor Tommy Harbaugh, a conversar con el zurdo veterano, Bobby Miller. Si hay algo que caracteriza a Luisito Torrens es este tipo de escenario. Es decir, ha sido muy oportuno cuando encuentra ese corredor para moverlo, para traerlo al plato. Y aquí tiene el chance otra vez de poder conseguir ese batazo clave, de poner un juego nuevo en esta parte baja de la séptima del tercer partido.
0: Ahí va Stuart Sheward a decirle a Harvey: hey, estamos aquí desde temprano, vamos arriba. Así que se va el pitching coach Tommy Harvey de los Chicago Cubs, cuando Luis Torrens viene a batear de emergente por los Mets de Nueva York. Con el empate en segunda, un solo out. Buenas piernas en base para los Mets de Nueva York. Listo el zurdo. Afuera, primera mala.
1: Vamos a ver aquí a Luisito. Este escenario con esa oportunidad, buen corredor, las piernas de AJ Ewing. Sencillo, pues estaría Lepier mandando a este hombre para el plato por posible empate.
0: Pegada, segunda mala, dos bolas, cero strike, la cuenta para Luis Torrens. En el círculo de espera, Carson Bench por los Mets de Nueva York. Saca batazo peligroso para el right field. La bola pica de foul.
9: Da el tipo de batazo
0: que los tiene acostumbrado Torrens, con corredores en posición anotadora. Dos bolas, un strike, la cuenta ahora.
9: Ya, la semana que viene estamos de vacaciones. Los niños están libres.
1: A la escuela.
9: Sí, veremos muchos niños en este parque.
0: Tres bolas, un strike.
9: Ya, ¿verdad, Brian? ¿Están?
0: Sí, ya comenzando esta semana.
1: Ok.
0: Sí, por eso vemos tanto chiquitines. Aquí lo perdió, pase por bolas. Y ahí va Torrens hacia primera. Que me imagino vendrá un corredor, ¿verdad?
1: Vamos a ver a quién podría tener ahí en la banca para traerlo Meléndez, ¿verdad?
0: Ahí viene Meléndez a correr en sustitución de Luisito Torrens.
1: Y se quedará jugando defensa en el turno de Brett Beatty, quien fue el cambiado original por Luisito Torrens.
0: Yo me imagino que lo van a mandar para el y a Carson para el rey.
1: Definitivo.
0: Dos hombres en circulación, solamente un out. Cuando viene Carson a batear, tiene esta noche de tres nada. Strike cantado el primero. en segunda, AJ en primera, AJ Meléndez. Lanzamiento abierto, una bola, un strike.
1: A ver aquí a Bench con esta oportunidad. Bench tuvo un par de hits, doble incluyendo en el primer partido de hoy. Ayer también se envasó dos veces con sencillo y base por bolas.
0: Bajita, dos bolas, un strike para Carlson Bench. Bench que tiene 9 cuadrangulares, 30 carreras impulsadas. Ya está listo, viene el lanzamiento, bola afuera, la tercera, 3-1.
1: Así que cae por debajo el zurdo Bobby Melder aquí frente a Carson Banks con una tremenda lectura de la zona de strike, dejando pasar esos picheos totalmente divorciados y un control ahora que le pertenece de 3-1.
0: Pegado, pero le gustó al árbitro y lo canta, la cuenta se pone en 3 bolas, 2 strikes. Strike ahí en la esquinita de adentro. 3 bolas, 2 strikes. 2 hombres en circulación. Partido 6-5 ganando Chicago. Listo el zurdo. Machucón en el frente. Lo tiene el receptor a segunda. Y fuerzan allá en segunda para el segundo out. Así que hay corredores en las esquinas con 2 outs.
1: La pelota se quedó muy cerca del receptor. Y eso pues le dio el chance a Carson Kelly tomarse ahí de manera cómoda el disparo a la intermedia. Sobre todo que pone en contexto de que un sencillo de Lindor en el momento solo empataría el juego de pelota. De no hacer el out en segunda, colocaría entonces la ventaja en ese escenario, que un hit hubiese puesto o podría a los Mets al frente, pero ya tendría que ser una extra base, aunque es un buen corredor Carson Bench el que corre en primera.
0: Lindor bateando, se ha ido de 3-0 esta noche. Saca batazo por tercera, lo tiene la tercera, segunda fuerza y terminó la entrada. Se van con 0 los Mets de Nueva York. Dejaron 2 hombres en base, 7 completas, 6-5 gana Chicago en el béisbol de los Mets por Audacy Mex Radio en Español.
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1: 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Vámonos, amigos fanáticos, a la primera parte de la octava entrada. Viene un nuevo lanzador por los Mets de Nueva York.
3: Es el zurdo AJ Minter. Salida número 12 para Minter ya en la temporada. Con 0 y 1 su récord. No ha permitido carreras limpias en 10 entradas y ha punchado a 8. Un excelente whip, 0.60, AJ Minter.
1: 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Una bola 0 strike, la cuenta para Pedro Ramírez. Foul hacia atrás.

Pareja la cuenta, una bola, un strike. Partido 6 por 5 por la mínima, Chicago. Vamos a ver, Néstor, quién.

0: Lanzamiento elevado por la parte derecha, se va abriendo y se va a las graderías. Así que la cuenta en una bola, dos strikes para Pedro Ramírez. Batazo por tercera, la tiene Biche, no puede sacarla, perdió la pelota. Así que aquí va a haber error para Biche.
1: Bueno, sigue la situación defensiva, pues siendo más frecuente para los Mets de Nueva York. Aquí Bichette de un batazo hacia su lado enguantado, parecía fácil. Ahí pues jugó con la pelota, la recupera, o ahí intentó tirar, pero cuando ya va a tirar la pelota no había nada que hacer. Ramírez ya estaba ganando la carrera a la inicial. Es el cuarto error que cometen los Mets.
0: Garrafal. Arrancó el hombre y le robó todo el tiempo a Minter. Robo de base para Ramírez. Así que es su primero en la temporada.
1: Así que los Mets van a desafiar el picheo en el plato. El árbitro llamó bola y bola se está quedando.
0: Wow. No sale nada, Cuatro errores. Garrafal. Cuatro bases por bolas. Otro hombre en segunda, sin out para Chicago.
1: Y bateando Swanson, que no lo puede ver en base.
0: Saca batazo hacia el jardín derecho. Lo busca, lo captura. Viene el tiro rápido. No puede moverse el corredor. Hay un out.
1: Una buena línea, pero fue al guante de Carson Bench, que ahora se mueve al jardín derecho, y con ella pues rápido el disparo al cuadro, evitando de que Ramírez se mueva hasta tercera.
0: Hay un out, hombre en segunda, cuando le toca al abridor Pete Brown Anson. Se ha ido de 3-1 en este partido. Fuera en Santo Domingo le diría el americano.
1: ¿A quién?
0: A Peter Brown. A Pete Crowns.
1: Ok.
0: Y Colorado. Swing, abanica, primer strike. AJ Minter en la lomita por los Mets de Nueva York. Es el lanzador número 5 que usa Carlos Mendoza en este partido. Bajita, una bola, un strike.
1: Otra vez en camino a una tremenda temporada. Es decir, estamos prácticamente ya en la mitad a partido jugado, y donde él está, una proyección de 30 o más jonrones, más de 90 carreras producidas, sobre todo por el equipo que le acompaña.
0: Batazo fuerte, se tira de cabeza, vientos al pitcher que cubre y no pueden hacer la jugada. Viene anotando el hombre de segunda, de la séptima para Chicago, y el corre del bateador se va hasta segunda. Aquí va a haber un error, pero trató vientos, ¿eh?
1: Y no fue malo el tiro, ojo, porque el tiro no fue malo. El punto es el movimiento en coordinación para él conectar con la pelota. AJ Minter, no todos los lanzadores tienen esta capacidad, porque incluso él entra al paso perfecto, pero el guante no lo pudo llevar a ese punto de encuentro, y tenía el chance, repito, de atrapar la pelota. El disparo de vientos, y él prácticamente no hace el movimiento correcto para colocar su guante, y ahí es que la pelota le da en el lado de afuera del propio, y esto va a permitir que los corredores avancen una base extra. Crown Armstrong a segunda, y hasta el plato va a llegar el corredor Ramírez desde la intermedia con la séptima para los Cachorros.
0: Lamentablemente va a ser el error número 5 para los Mets de Nueva York, y creo que se lo van a dar a vientos. Así que hombre en segunda, 7-5 ahora el partido de pelota. Arranca para tercera y se la robó su número 19 del año.
1: Wow. Viento, Minter no trajo, como diríamos, nada de concentración al juego. Ha fallado tres ocasiones.

0: ¿Qué pasó aquí? Ah, bueno, le están devolviendo a tercera.
1: A segunda.
0: A segunda al corredor.
1: ¿Qué pasó?
0: Y esto, Showwater, aparentemente él había pedido parado el juego.
1: Ah, bueno.
0: Aparentemente es lo que él dice, que fue una llamada de él en la jugada, pero que ya estaba en ejecución. Vamos a ver, Craig Council lo tomó de la misma forma. Y tiene que regresarse a la intermedia aquí PCA.
1: Sí, porque aquí tiene que creer en el árbitro. Yo no me di cuenta, sinceramente.
0: Ah, no, interferé. El árbitro golpeó.
1: Interfirió, sí.
0: Golpeó el brazo de Álvarez, golpeó al árbitro. Y eso impidió, entiende el árbitro, que él tuviese una mejor posición para disparar hacia tercera.
1: Sí, yo creo que muy consciente la determinación. Dos bolas, cero strike, la cuenta para Marshall. Hombre en segunda. Elevado, cortito, peligroso. Lo viene buscando a toda máquina y lo está capturando Meléndez para el segundo out.
0: Elevado corto, pero que puso en peligro a Meléndez por... Primero no tuvo una mejor lectura de la pelota y luego reacciona. Tuvo que poner a todo tren hacia el frente para casi juntándose ahí con Lindor, que ya le brindaba el espacio para que siguiera conectarse con este elevado de más shot. Así consigue Minter el segundo out de esta entrada.
1: Hay dos outs cuando viene Seiya Suzuki a batear por los Cubs de Chicago. Foul hacia atrás. Primer strike. La gente viene haciendo swing, vienen a batear. Eran la misma mística de Cincinnati, ¿te acuerdas? Batean.
0: Sí.
1: Son agresivos en el home plate. Alto el lanzamiento, pareja la cuenta, una bola, un strike. Recuerden, mañana estaremos finalizando serie con Chicago a las 7:10 de la noche. Nuestra transmisión comenzando a las 6:40 de la tarde. Y entonces el viernes estaremos recibiendo a Filadelfia, una serie de tres partidos aquí en el City Field. Dos bolas, un strike, la cuenta para Suzuki. AJ Minter en la lomita por los Mets de Nueva York. Strike cantado el segundo, 2-2. Errores en este partido, los Mets de Nueva York. Ay, ay, ay. Se le escapa a Francisco Álvarez y ahí está corriendo hasta tercera. Pete Brown Armstrong, que no se le puede dar nada de break a ese hombre.
0: No. Y vamos a ver, el picheo fue bajo, pero creo que es manejable, era manejable. Y de la forma que quizás le entra a la pelota es donde podrían darle el pass ball a Francisco Álvarez, porque estaba cerca del piso, pero es la forma que él entra a la así.
1: Sí, entró este muy pass mal. Ball, sí. Strike tirándole al tercero y lo poncha para finalizar la entrada. Así que amigos, una más para Chicago. Queda un hombre en circulación, se ha jugado 7:30 el partido. Ahora 7-5 ganando Chicago en el béisbol de los Mets por Audacy Mets Radio en Español.
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2: Vámonos, amigos fanáticos, a la parte baja de la octava entrada. 7-5 ganando los Cubs de Chicago. Cuando viene a batear por los Mets de Nueva York, Bob Bichette, le sigue Mark Vientos y Sean Manaea. Le cantan el primer strike a Bob Bichette. Tiene cuadrangular en la sexta entrada.
3: Un nuevo lanzador por el equipo de los Cachorros.
2: Patazo de hit. Entre dos, va a intentar para segunda, viene el tiro y es doble el batazo para Bobby J.
4: El derecho Trent Thornton es el nuevo lanzador, se convierte en el cuarto, le dice el dirigente Craig Council. Tiene 15 partidos, 2 victorias, 2 derrotas, 3.15 su promedio en carreras limpias. Ha ponchado 9 en 20 entradas, veterano de 32 años, Trent Thornton.
2: 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Mark Vientos bateando por los Mets de Nueva York, le cantan el primer strike. Trent Thornton ahora lanzando por Chicago. Pide tiempo ahí Mar Vientos, y yo te recuerdo que estamos jugando la parte baja de la octava entrada, que es presentada por Riverside Car en Limo, la grande y elegante de Nueva York. 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Saca batazo por tercera, en la raya, lo tiene Alex Bregman, el tiro a primera. Jugada de grandes ligas y de un guante de oro. Si cazan el agua en primera, se corre hasta tercera, Bichette, ahora hay un out.
4: Clase de jugada de Bregman, de lo cual ha ganado pues crédito en su carrera, no solamente a lo que ha sido su bate en los años, sino que también su guante ha sido una garantía. Un batazo que tenía la etiqueta de extra base de parte de Mark Vientos y terminar allí también para completar Michael Bush levantando ese piconazo. Hacen un gran out aquí la defensiva de Chicago.
2: Thornton es el lanzador número 4 que usa el manager Craig Council esta noche en este partido. Una bola, un strike en la cuenta para Semien. Hay un out con la posibilidad de acercar a los Mets de Nueva York otra vez por una. Abierto el lanzamiento, 2 bolas, 1 strike. Thornton en la lomita, tiene el lanzamiento elevado al infield, lo está pidiendo el segunda base Horner y lo captura, no puede mover al corredor, hay 2 outs.
4: Wow, ese turno de Semien, ese corredor en posición anotadora y menos de 2 outs, lo ha perseguido durante toda la temporada. Y las cosas no han sido buenas, los números no han sido buenos para él cuando se necesita ese batazo. Incluso aquí poner la pelota en juego, incluyendo dando el out, era para traerla a los sardinos, llevar a los sardines para que desde tercera Bichette llegara y acortara, a diferencia de un swing, el juego de pelota.
2: Viene Álvarez, swing perdido, primer strike para Álvarez. Álvarez que tiene de 3-1 en este partido, cuadrangular en la segunda entrada.
4: 111 batea Marcus Semien con corredor en tercera.

0: Cero bola, un strike. Esperando remolque en tercera está Bichet. Viene el lanzamiento abierto. Sereno, sereno, Francisco. Sereno. Una bola, un strike. Listo el derecho. Lanzamiento. Dice que sí. Una bola, dos strikes. Pasó el bate, dice el árbitro, y la cuenta para Álvarez en favor del lanzador. Swing, abanica, parte el bate y se va inconforme con el mismo. A un número 3, los Mex no pueden traer una más y dejan en tercera Bobby Chet. Se han jugado 8 completas. 7-5 gana Chicago en el béisbol de los Mex por Audacy Mex Radio en Español.
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0: Amigos, vamos a la primera parte de la novena entrada. Un nuevo lanzador por los Mex en Nueva York.
4: Aquí está Devin Williams, siendo ya una aparición número 28, 3-2. Ganados y perdidos para Williams en 24 y un tercio con 38 ponches. Promedio de carreras limpias de 4.81. Se convierte ya en el sexto lanzador de Carlos Mendoza, Devin Williams.
0: 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Una bola, un strike, la cuenta para Alex Bregman. Foul hacia atrás. Lo ponen, una bola, dos strikes. No ha aparecido ese hit de los Mets de Nueva York en más de una ocasión esta noche. No han podido mover los corredores. Roletazo por tercera, la tiene Bichet. Va el tiro a primera, de piconazo ahí, bajito el tiro, lo domina muy bien. Mal Vientos en primera, primera out de la entrada.
4: Y Vientos mascoteó excelente, disparo un poquito corto. Y no nos sorprendamos, Bichet llegarla o tirarla en este nivel, porque el disparo tenía fortaleza. Es la costumbre de donde él estuvo por prácticamente dos meses en el campo corto. Tiene otra visión y no es la base que él ha estado jugando en toda su carrera, la tercera.
0: Sí, ahora tiene que volverse a acostumbrar. Strike cantado, el primero para Michael Bush. Se ha ido de 4-0 en este partido, el primera base de

0: de Chicago. Listo Williams, bajito Brian 1. Mex en Nueva York tendrán a Wegman, Ewing y Melíndez en la novena entrada. Strike cantado el segundo, una bola, dos strikes. Mañana Freddy Peralta por los Mex en Nueva York. De celebraciones, imagínate que los Mex estuvieran ganando el partido, ¿eh? El derecho ya está listo. Alto, dos bolas, dos strikes.
1: Los Mex, cinco carreras en este partido, están perdiendo el juego de pelota. Cayeron en el primero de la doble jornada del día de hoy, donde solo pudieron conseguir
0: Swain tirándole al tercero y se ponchó, hay dos outs,
1: tres carreras, y en lo que fue el compromiso de ayer martes, seis carreras. Es decir, que estamos hablando a un promedio de, por los tres partidos, de mantenerse con las cinco que tienen en el día de hoy, de unas casi cinco carreras por encuentro y perder los tres compromisos. Entonces, sí, grave la situación del picheo, más lo que se ha sumado ahora en este último partido. La defensa de los Mex también ha contribuido a esta diferencia que marca de dos carreras a favor del equipo de Chicago.
0: Una bola, cero strike, la cuenta para Nico Horner. Se ha ido de 4-2 esta noche, terminando una doble jornada en el día de hoy. Yankee derrotaron 4-2 a Detroit. Filadelfia sigue ganando partidos, ¿eh? Saca batazo peligroso. La bola bañó en claro al jardinero derecho. Otro doble, Néstor, para Nick Horner.
1: 21 doble ya tiene la temporada, tercero de este partido para el intermedista. Ahora hacia la banda contraria, tiene 4 en esta tarde, en este día, y en total 5 dobles le ha conectado el picheo de los Mex.
0: Wow. Hombre en segunda con dos outs cuando viene Carson Kelly. Parecía capturable el batazo. Foul por la parte izquierda. A mí me asombra ver jóvenes en grandes ligas hoy en día que suben a grandes ligas y no saben fildear. En muchos casos, el problema que han tenido los Yankees con Domínguez, un prospectazo.
1: Yo digo que la defensa es un talento que tú traes. Tú puedes mejorar en algunos aspectos, pero eso es un instinto natural. En cualquier posición, la defensa es un talento que tú traes de manera natural, porque eso queda evidenciado de que qué práctica tú le puedes poner cuando hay tantas variantes que no te dan, como diríamos, la oportunidad para que tú seas el mejor maestro y lo lleve a un nivel que pueda mejorar, sí. Pero,
0: Por primera la perdió Vientos. La pelota va a parar a segunda base. Otro error para los Mex de Nueva York.
1: Con eso se nace, la defensa se nace. Max, olvídate, eso tú puedes, muchas prácticas, pero con eso se nace. Eso es un talento que el jugador trae en su ADN para ponerlo de exhibición. Aquí es otra jugada que parecía allí, pues por lo menos ahí terminar esta entrada, y lo que hace que complica a Devin Williams y a los Mex de ver a los Cachorros aumentar esta ventaja. El batazo fuerte, vamos a ser honestos, el batazo fuerte, pero de frente, manejable. La pelota golpea entre el guante y el muslo derecho a Mar Vientos, y se escapa lo suficiente. De hecho, fue a parar cerca de la almohadilla de segunda. Estamos hablando que Vientos juega en la inicial en este segundo partido, y eso permite que los corredores lleguen a tercera, corredor de la intermedia, Nico Hoerner, y a la inicial, Carson Kelly.
0: Es el sexto error de los Mets en Nueva York esta noche, cuando viene Pedro Ramírez a batear con hombres en las esquinas y dos outs.
1: Duele decirlo, pero este tipo de partido, cuando tú miras así esta actitud defensiva.
0: Flycito peligroso en terreno de nadie. La bola pica entre Lucas y Juan Mejía, y viene bajando otra para Chicago. Es un gran esfuerzo, hay que decirlo, Semi, pero no pudo llegarle a la pelota.
1: Sí, eso batazo corto en un punto difícil y lejos para el jardinero derecho, y complicado para, en este caso, el segunda base, porque llegó de espalda y a velocidad, es decir, conectar con esa pelota, esta no era fácil, para que los fanáticos lo entiendan, pero yo sé que el fanático ya arrastra la frustración de todo lo que estamos viendo en este partido. Y lo que quería decir es que ver un partido como este, cuando defensivamente las cosas se ven de esta manera, de tantos errores, tú dices, wow, podemos decir que ya la frustración arropó a este equipo y se toca a fondo, porque esto es una actitud que te dice precisamente mentalmente que ahora mismo hay una frustración colectiva a lo que el equipo viene arrastrando con derrotas, vamos a estar claros, humillantes por parte de los contrarios.
0: Bueno, yo arranca el hombre y anota el robo. No pudo sacar la pelota ahí, así que robo de base para Pedro Ramírez. Ya lo dijo el presidente de operaciones, que sí, que estaban frustrados, y que está frustrado el dueño, que está frustrado él, que están frustrados. Es una frustración colectiva. Dos bolas, cero strike, hombres en tercera y segunda. Y una serie de cosas han creado esta situación para los Mets, incluyendo las lesiones. Pero si nos ponemos a analizar, esto iba a pasar porque realmente no se contrataron elementos de las bases. No se contrató una primera base. Patazo de línea al jardín izquierdo. Vienen dos más para Chicago. Y se soltaron los caballos. 10-5 ganando Chicago.
1: Dos más
0: para Dansby.
1: Dos más para Swanson, que está alérgico a tener corredores en circulación. Ya con otro partido exitoso, ha remolcado 4 carreras en este encuentro. Y la verdad que hay que revisar, porque debería o estaría entrando cerca de alguna marca en la historia de las Grandes Ligas en un espacio de 3 partidos con carreras remolcadas.
0: Va el tiro a segunda y se la robó. Otro robo. No te le robo número 10 para Dansby Swanson. Wow, se ha convertido. Hemos tenido en estas dos series elementos que nos han masacrado. Primero lo hicieron en Filadelfia, Schwarber y Harper. Y Dansby Swanson se ha encargado él solito de masacrar a los Mets.
1: Wow.
0: Elevado al jardín izquierdo. Viene a toda máquina. Lo está pidiendo Lindor debajo de la pelota. La captura para el lado número 3. Termina la entrada. Hace 3 más los Chicago Cubs y ponen el partido 10-5 en 8:30 en el béisbol de los Mets por Audacy Mex Radio en Español.
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5: Amigos, vamos a la parte baja de la novena entrada. Última oportunidad para los Mets de Nueva York, que están perdiendo este partido por 5. Cuando viene un nuevo lanzador por Chicago.
6: Derecho, Jacob Webb viene aquí a trabajar. Se convierte en el quinto lanzador de los Chicago Cubs. 33 apariciones, tiene una victoria, 2 derrotas, 32 entradas y un tercio con 39 ponches, promedio de carreras limpias de 3.90, Jacob Webb.
5: Esta llamada al bullpen presentada a ustedes por la Lotería de Nueva York. Juega hoy e imagínate qué harías. Jarry Jones viene a batear en sustitución de Wegman. Ya lo tienen en una bola, un strike.
6: Entonces hay movimiento defensivo. Ian Happ entra en sustitución de Seiya Suzuki, pero se va al left field. Entonces pasa del left field al right field Matt Schoen.
5: Muy bien. Una bola, dos strikes, se la cuenta para Jarry Jones. Swing, abanica y se poncha para el primer out.
6: Necesitó 4 lanzamientos aquí el derecho Jacob Webb para conseguir el out 25. Así que a 2 out, el equipo de los Cachorros ya de ganar la serie, aunque pendiente un partido, el de mañana, pero estarían ganando estos 3 primeros. Ganaron 3 en casa y entonces estarían ganando 6 de 7 posibles a los Mets.
5: Parece que se le dañó el pitch con al receptor Carson Kelly. Y está pidiendo otro. Ya estaban empacados. Hay que sacarlo. Así que ahí le traen uno nuevo. Un out, la base es limpia, novena entrada. 10-5 perdiendo los Mets de Nueva York. Este partido se mantuvieron en pelea hasta, diría yo, hasta la octava entrada. Y hicieron 3 más el Chicago en la novena. Casi tenemos más errores que hits en este partido. Bola fuera la primera. AJ Ewing. Muy bien esta noche en este segundo partido, ¿eh? Cuadrangular y doblete y una base por bolas. Se ha envasado en cada uno de los turnos. Abierto el lanzamiento. Saca batazo fuerte hacia el jardín izquierdo. Lo busca Happ y la captura para el segundo out. Le dio bien otra vez.
6: Sí, un buen contacto, pero está la presencia defensiva de Ian Happ. Entró precisamente aquí a jugar defensa y le da mucho mayor libertad y confianza a sus lanzadores que puedan venir a, como se dice, a desafiar al contrario.
5: Dos outs a Lady Uneo. Chicago para adjudicarse su tercer triunfo en esta serie. Meléndez bateando por los Mets de Nueva York. De alta afuera. Una bola, un strike.
6: Chicago 29 carreras en 3 partidos le ha hecho al pitcher.

0: de los Mets a Nueva York.
1: Tienen una forma de fabricar carrera. Y con la ayuda que le hemos dado en este partido, chequean el árbitro de tercera, dice que no, la cuenta en dos bolas, un strike. Estamos jugando el partido número 80 de la temporada. Está siendo tarde temprano ya.
0: Sí, sí, muy complicado el escenario cada partido. Entonces, no hay forma de que tú puedas levantar un partido de esos que te cierran este mal camino. Esta sería su quinta derrota consecutiva para el equipo de los Mets, que ya tuvieron una larguísima de 12. Hemos tenido similares como esta. Y entonces, por eso hoy estaremos cayendo otra vez 12 partidos por debajo de 500.
1: 2 y 2. Machuconcito de foul hacia atrás. Mientras tanto, recuerden que mañana estaremos por el partido número 4 de esta serie, 7 y 10 de la noche, nuestra transmisión comenzando a las 6 y 40 de la tarde. Vamos a ver cómo vienen los muchachos mañana. Foul. Seguirá cuenta en 2 y 2. AJ Meléndez. Abierto, lo lleva a la cuenta máxima. 3 bolas, 2 strikes. Echo Wet es el quinto lanzador que usa Council esta noche en este partido número 2. Elevado, va buscando el tercera base. La bola se mete a las gradas. Sigue la cuenta en 3 bolas, 2 strikes para AJ Meléndez.
0: Meléndez representando aquí la última esperanza de tener este partido vivo. De hecho, ya es un turno. Él ha consumido 9 picheos aquí al derecho Jacob Webb.
1: Listo, base por bolas. Tornazo de Meléndez. Consigue base por bolas. Los Mets siguen vivos cuando viene Carlson Bench.
0: Así que luego de 2 outs, el boleto a Meléndez lo lleva a la inicial. Cuando viene aquí Bench a batear ya por quinta vez.
1: Bench tiene de 4-0 en este juego. Pegada, primera mala. Diferencia defensiva ahí, se va hasta segunda en AJ Meléndez.
0: 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No puede ser reproducido o retransmitido de ninguna forma y las cuentas y descripciones de este juego no pueden ser diseminadas sin consentimiento expreso por escrito de New York Mex.
1: 2 bolas, 0 strike. Bajita la tercera mala. Los Rockies de Colorado dándole trabajo a Boston, ¿eh?
0: Yep.
1: Le dieron trabajo también a los Dodgers. Lo perdió, base por bolas. Ahí va para primera Carlson Bench. ¿Cuándo viene Lindor a batear?
0: Entonces, aquí viene Horboy a conversar ahí con Jacob Webb. Luego de los primeros 2 outs de la novena, pierde por boletos consecutivos a la parte baja. Meléndez en noveno y al abridor Carlson Bench, que se envasa por primera vez y le da un chance más en su regreso de lista lesionado a Lindor, que busca precisamente su primer hit con este quinto turno, y ahora lo va a hacer del lado izquierdo. Había enfrentado por las 4 ocasiones anteriores a lanzadores, bueno, no enfrentó, sí, a lanzadores zurdos. enfrentó los tres primeros a

0: Shota Imanaga, y luego pues tuvo a Milner, que lo enfrentó también del lado izquierdo para batear a la derecha. Ahora viene la zurda.
1: Sí, por primera vez a la zurda Lindor. Tiene dos compañeros en circulación, hay dos outs. Strike cantado el primero. Quiero destacar que ha venido los otros turnos haciendo swing al primer lanzamiento, Lindor. Una bola, es cero bola, un strike. Foul hacia atrás. Ya lo ponen, 0-2. Metido en el hoyo, Paquito Lindor. En segunda, Meléndez en primera. Está Carson Bench. Bola mala, la primera, una bola, dos strikes. Que quedan bravos todavía, ¿eh? Fanático, de verdad.
2: Fanático, se goza el béisbol. Y todavía con esa esperanza. Tú ves que cada picheo a favor de los Mex, pues se animan más a aplaudir.
1: Dos bolas, dos strikes, la cuenta para Lindor. Jugamos la parte baja de la novena. Línea que captura de aire el señor Stott. Y de esta forma termina el partido. 10-5 gana Chicago. 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
1: 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Doble jornada, doble victoria para Chicago, que contó con la presencia de un Dansby Swanson que no cree en nadie.
0: Sí, el picheo de los Mex no ha podido descifrar a los contrarios por los últimos partidos. Vamos a trasladarnos a los encuentros de Filadelfia, donde ha comenzado todo, y sobre todo el picheo abridor. Fíjate que por el día de hoy, los primeros en estos dos juegos, los Mets lograron construir una ventaja en su momento, que fue de 3-0 en ambos partidos, pero el picheo abridor vuelve otra vez a fallarnos y prácticamente a desperdiciar esa oportunidad de una ofensiva que no ha estado mal. Los Mets han promediado unas 5 carreras frente al equipo de los Cachorros en estos 3 compromisos, pero cuando le damos la vuelta con 29 carreras en 3 partidos, 15 de ellas producidas por un jugador, debe estar en una marca cercana. Lo de Dansby Swanson prácticamente no hemos podido detener.

0: Cachorros de Chicago, que ha sido el principal dolor de cabeza. Sumar que este partido fue errático en todo el sentido de la palabra, el segundo, para que precisamente también la defensa, en lo que es la mente un poco perturbada por esta clase de derrotas feas, por llamarle así, los Mets de Nueva York caen por quinta vez en forma consecutiva.
1: Vamos a ver si el equipo de los Mets de Nueva York a partir de mañana comienza a armarse. A lo mejor todos estos errores que se cometieron en el día de hoy es por los cambios de posiciones. Vamos a pensarlo de esta manera. Así que, amigos, estamos en el postjuego de los Mets de Nueva York. Doble victoria para el equipo de Chicago. Hoy ya tiene 3 victorias en esta serie de 4 partidos. Tenemos más cuando regresemos.
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1: Estamos de regreso en el postjuego de los Mets en Nueva York. El primero 10-3 ganó Chicago. El segundo 10-5 ganó Chicago. Vamos a ver qué ha pasado en el resto de la acción de las Grandes Ligas en este miércoles.
0: Partidos ya final. Miami derrotó a Texas 4-2. Colorado venció a Boston 8-6. Piratas a Seattle 11-1. 5-4 Filadelfia, Washington final. 4-3 en 10 entradas. Cleveland venció a Chicago White Sox 7-6. Los Angelinos derrotaron en 10 entradas a Baltimore. 5-3 Tampa venció a Kansas. 4-2 Yankees derrotaron a Detroit. 3-1 Houston venció al equipo de Toronto. En la novena, 6-5 Milwaukee derrota a Cincinnati. También en la octava entrada, más bien, Arizona vence a San Luis 9-2. Sexta entrada, 3-0 San Diego derrota al equipo de Atlanta. Atléticos y San Francisco 0-0 en la segunda entrada, mientras que Dodgers derrotan a Minnesota 4-3. Y en doble cartelera, en City Field, el primero, el equipo de los Chicago Cubs venció a New York Mets a marcador de 10-3, mientras que cerrando el segundo compromiso, Chicago vuelve a vencer a los Mets 10-5.
1: Hoy, pues, en la doble cartelera, el primer juego duró 2 horas y 42 minutos y fue presenciado por 31,951 fanáticos. Ganó Asan, que ahora tiene 6 victorias y una derrota. Perdió McLean, que ahora tiene 4 victorias y 5 derrotas. En el segundo partido, el partido duró 3 horas. Fue presenciado por 33,934 fanáticos en el City Field en Flushing, Nueva York. Ganó Imanaga, que ahora tiene 5 victorias, 6 derrotas. Perdió Raby, Brooke Raby, que ahora tiene 2 victorias y 2 derrotas. Tenemos más del postjuego de los Mets en Nueva York cuando regresemos.
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1: Bueno, victoria para Chicago en ambos partidos. Ya ganan la serie de 4. Posible queda pendiente el de mañana para cerrar a 3-0 a su favor. Y así estaremos desde las 6:40 para el cuarto y último de esta serie. 7:10 es el primer picheo. Estará el zurdo Matthew Boy en la lomita por el equipo de los Cachorros. 2 victorias, 1 derrota, 6.00. Su promedio en carreras limpias. Estará enfrentando al derecho Freddy Peralta por los New York Mets. 5-6 su récord con 4.83 de efectividad.
2: 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Llegamos a través de 92.3 FM XD2, el ad de Audacy como Mex Radio en español. Simultáneamente por el sistema SAP de SNY también. En el internet por MajorLeagueBaseball.com. Llegamos hoy en este partido número 2 a través de PIX Canal 11. Esta fue una transmisión exclusiva de los New York Mets bajo la supervisión ejecutiva de Laura South por los Mets de Nueva York, Rey Martel por Audacy Mets Radio. Producción y dirección técnica Ryan Munguía. En nuestra caseta de transmisión, supervisión técnica Denis Granian y Steve Pepe. Gracias por la atención prestada. Les invitamos para nuestra próxima transmisión, que será mañana a las 6:40 de la tarde. De nuevo, el score final, 10-3 el primer partido, 10-5 el segundo partido, ambos ganados por Chicago Cubs. A nombre de mi compañero Néstor Julio Rosario, yo soy Max Pérez Jiménez y les deseamos buenas noches, New York.

0: Sacabatazo, vente de vado por la parte derecha, la bola va bien atrás, lleva color, lleva sabor, hasta la vista, baby. Honrón de Paquito Lindor.
1: La pelota está en órbita, satélite, objeto volador, bien identificado para Juan Soto, y pone a los pies al frente.
0: Grande elevado por la parte izquierda, está distante, la bola va atrás, bien atrás, lleva color, lleva sabor, hasta la vista, baby, número 30 de Deño para Francisco Lindor.
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0: Buenas tardes, amigos fanáticos. Bienvenidos al béisbol de los Mets de Nueva York. ¿Qué tal? Desde la caseta de transmisión Juan Alicea les saludamos, sus amigos Néstor Julio Rosario, un servidor Max Pérez Jiménez, y estamos en el aire a través de 92.3 HD2, el AD Audacity como Max Radio en español, simultáneamente por el sistema

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También en el internet por medio de baseball.com y mex.com. Esta es una transmisión exclusiva de los Mets de Nueva York bajo la supervisión ejecutiva de Laura South por los Mets de Nueva York, Rey Martel por Audacity, Mets Radio. Producción y dirección técnica Ryan Munguía. En nuestra caseta de transmisión, supervisión técnica Dennis Graniani y Steve Pepe. El béisbol de los Mets de Nueva York está en el aire. 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

0: 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Amigos, vamos al juego número 81 de la temporada para los Mets de Nueva York. Mitad misma de la temporada, cuando faltan 82 partidos para los Mets de Nueva York en esta temporada regular. Hoy vamos al cuarto juego de cuatro frente a los Cubs de Chicago. Héctor Julio, ¿qué tal? Feliz jueves, buenas tardes.
1: Buenas tardes, Max. El saludo cordial para ti, para Brian, nuestro productor, para nuestros amables oyentes, como cada partido conectado ahí, pues, al pendiente de cada transmisión en español de los New York Mets.
0: Amigos, sean bienvenidos al prejuego Nissan de los Mets de Nueva York, presentado a ustedes por Nissan. 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Y antes de hablar de béisbol, Néstor, vamos a aunarnos a nuestros hermanos venezolanos por la tragedia que están pasando en este momento, de la cual hablamos en el día de ayer. Nuestras oraciones para todos nuestros hermanos venezolanos y que sepan que estamos con ellos.
1: Sí, es una realidad, es un momento difícil para cualquier nación que pueda, tenga, experimente este difícil, pero algo, diríamos, normal en la madre naturaleza. Tocó a nuestros hermanos venezolanos y desde aquí vaya nuestra solidaridad, vaya nuestra orientación, vaya todo lo necesario en un momento tan desesperante. Incluso nos toca de una manera directa porque el ex receptor Grandes Ligas, el Eliezer Alfonso, que juega en la Liga de Verano allá en Venezuela, la familia de los jugadores estaba en uno de los hoteles que colapsó. Su esposa y su hijo lamentablemente fallecieron. Wow. Y eso es un golpe duro definitivamente para, no porque sea él el especial, sino, como digo, nos toca también de manera directa a la familia del béisbol.
0: Así que desde la cadena en español de los Mets de Nueva York, extendemos nuestras oraciones y nuestros mejores deseos para nuestros hermanos venezolanos. Bueno, ayer una doble jornada, doble derrota, que extendió a 5 el número de derrotas seguidas para los Mets de Nueva York. Lo que sucedió ayer es alarmante. Un equipo de Grandes Ligas, dijo el manager Carlos Mendoza después del partido, y lo dijo hoy otra vez, vergonzoso. 6 errores en un partido cometió el equipo de los Mets de Nueva York, pero hay que pararse, hay que levantar la cabeza y seguir para adelante.
1: Sí, yo diría que son de las cosas que regularmente, cuando suceden, le pasan a un equipo que está pasando por una situación complicada en lo que es sus aspiraciones de querer estar en una posición mucho más cómoda, sobre todo las expectativas creadas a un roster que fue conformado para ir detrás de un puesto clasificatorio. Es más, una gran mayoría, incluyendo medios especializados, tenían a los Mets para pelear la división este de la Liga Nacional. No termina la temporada, pero creo que ahí llegó, como decimos, la gota derramada del vaso para hacer entender que las frustraciones que el equipo está arrastrando quedó de manifiesto en el día de ayer. Bueno destacar que dentro de esa situación defensiva, y hablamos de lo seguro que hemos visto en la carrera a un hombre ganador de par de guantes de oro como Marcus Semiens, que fue doblemente pues errado en el día de ayer, hoy pues precisamente se determina que hay una situación de salud y va a la lista de incapacitados. Pero de todas maneras, todo el infield ayer no estuvo en el mejor momento, y eso se refleja, Max, en lo que un equipo viene arrastrando. Es decir, tú puedes pelear y el partido en la novena entrada se te va de las manos, dándole crédito al rival. Ahora, lo que duele es que cada noche, por las 5 derrotas, el equipo contrario te está ganando el juego de pelota fácil en las primeras 3 entradas del juego.
0: Sí, destacar y reconocer el trabajo extraordinario que ha venido realizando Dansby Swanson en contra de los Mets de Nueva York, que por 2 series consecutivas hemos sido, yo diría, víctima de 1 o 2 peloteros del equipo contrario que se convierte

0: convierten en nuestros masacradores.
1: Y lo grande, y lo, no lo grande, crédito a Dansby Swanson, pero Dansby llegó aquí con unos números muy, muy tímidos. Es decir, él llegó prácticamente ahí, detrás, siendo el noveno de esta alineación, como decimos, pero se ha tomado todo hacia él. 15 remolcadas de 29 carreras que ha fabricado el equipo de los Chicago Cubs, los Cachorros de Chicago, pero esa parte es el batazo tan clave y oportuno. Los Mets han dado un cuadrangular más que el equipo de Chicago, sí, en la serie, sí, pero Chicago ha sido bien oportuno en la situación de corredores en base. Los Mets, de sus 7 cuadrangulares que han conectado en esta serie frente al picheo de los Cachorros de Chicago, de los 7, solo han podido hacer 9 carreras. Chicago ha conectado 5 y ha hecho 14 carreras de esos 5 cuadrangulares, porque eso habla del enfoque, de la mentalidad, los turnos, a la importancia, cómo ejecutarlo. ¿Cuántas veces hemos contado el doble play con corredores en primera y segunda sin out, el ponche con un corredor en tercera y un out? Es decir, eso ha sido tan frecuente.
0: Fue fácil de resumirlo. Nos fuimos de 13-0 en los dos partidos, exacto, con corredores en posición anotadora.
1: Perfecto, exacto. Tú dirías, nos fuimos de 13-2, pero esos dos fueron batazos clave que produjeron en ese momento oportuno para tú ser competidor. Y no podemos poner ni siquiera la pelota en juego de una manera, diríamos, como yo te escucho que tú dices con mucha propiedad, el lado productivo, por llamarle. Y eso definitivamente que te va a pasar factura, te va a costar. Entonces, si le sumamos que esa ofensiva de oportunidad, clutch, situacional, tiene un picheo abridor desmantelado y lamentablemente sin poder hacer un trabajo competidor, los últimos 3 lanzadores, vamos a ver, McLean fue el que más lejos pudo llegar.
0: Sí, 4 entradas.
1: Pero
0: buenas.
1: Kodai Senga.
0: Que dicho sea de paso, Néstor, en la 4ª entrada estábamos presumiendo que iba a romper su récord de ponchados en,
1: sí,
0: el partido.
1: Kodai Senga, Shamanaya, teníamos otro lanzador, pero amén. Si te fijas, 90 picheos en 4 entradas.
0: Sí, ese ha sido el problema grandísimo del picheo de los Mets de Nueva York. Y hay que decir, bueno, saquemos conclusión. Las 4 entradas que lanzó McLean en su partido de 6 entradas y las 2 entradas de Oscar Brazoban, lo mejor que ha pasado en el picheo en esta serie, ¿eh?
1: Sí, sí, sin lugar a duda. Sin lugar a duda, digo, de ese trabajo, por decir, competitivo. Pero para mí, yo creo, Max, porque claro, el trabajo de los brazos del bullpen han estado en competencia. Es decir, ayer vimos a Weaver lanzando, Devin Williams. Es decir, hemos estado en competencia y seguimos siendo uno de los mejores cuerpos de relevista que tiene todo el juego. Pero para que ese trabajo del relevo tenga realce, tú tienes que entregarle un juego en competencia. Y es lamentablemente donde no podemos entrar o no hemos podido entrar en las últimas semanas, dándole el rol que a ellos se le ha asignado, a la ventaja en el juego de pelota. Tu preparador, tu cerrador, no es un preparador, no es un cerrador, si no hay una ventaja que defender, si no viene a lanzar fulano o viene a lanzar fulano porque ya tiene 4 o 5 días sin lanzar. De la oportunidad que, sí, tiene su, sí, rol, no lo estamos utilizando. Y es difícil, y por eso vuelvo al punto de inicio de esta conversación, la frustración tiene que aparecer y apareció anoche en ese juego errático porque la mentalidad no está concentrada al 100% en la competencia deportiva.
0: Hoy hubo movimiento, bueno, anoche a las 12 de la noche los Mets de Nueva York determinaron cambiar a David Peterson, un hombre que nació en esta organización, y lo cambian por un prospecto que tiene futuro, es infielder, juega primera, tercera y outfielder, ¿verdad?
1: Sí, primera y tercera principalmente, 22 años, fue drafteado en el 2024 por esta organización de Chicago, Cole Mathis, quien vamos a ver su progreso, una buena presentación el año pasado en 2 clasificaciones de Liga Menor, en clase A, clase A fuerte, y la verdad es que yo, en cierto aspecto, yo aplaudo este movimiento por parte de la gerencia, y es un movimiento que, independientemente de lo que ellos estén pensando a partir de ahora en cuanto a la fecha límite de cambio, si serán vendedores, si serán compradores, el punto más importante es que, tomando en cuenta los últimos 2 años de David Peterson de cara a la agencia libre para la próxima temporada, donde tú dices, ¿qué puedo más esperar cuando ya sé que voy a perderlo? Porque el rendimiento no ha sido de lo que esperábamos de él para hacer un turno de importancia en una rotación.

0: y traer este muchacho, un prospecto que podemos desarrollar. Yo creo que ha sido un movimiento de importancia, incluso de tanta importancia que puede repercutir de manera positiva en lo que es el famoso impuesto de lujo, porque Chicago va a cargar con más de 4 millones que resta allí para David Peterson en su contrato, y eso, los Mets van a abrir espacio más esa parte de los impuestos, que sumarían como 8 millones que estarían libres para que los Mets puedan mejorar ese alto nómina que tienen al día de hoy.
1: Le deseamos buena suerte a David Peterson y gracias por un comportamiento extraordinario para con nosotros aquí en Nueva York. 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
1: 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Amigos fanáticos, buenas tardes. 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Nos preparamos para finalizar esta serie de 4 partidos. Los Mets de Nueva York frente a los Cubs de Chicago. Vamos a pasar nuestros micrófonos hasta el terreno de juego para que todos juntos escuchemos las notas del himno nacional. Aquí está Cash Cortés. Escuchemos. En este momento se le está brindando un minuto de silencio a las víctimas venezolanas después de el sismo del día de ayer. Cash Cortés.

0: Catch Cortés, entonando las notas del himno nacional de una manera muy original,
1: Sí, él es como una mezcla de country reggaetón, joven Catch Cortés.
0: Puertorriqueño, así que estamos listos, amigos fanáticos, para el partido número 4 de esta serie. Mex finalizan hoy, pero nos quedamos aquí porque vamos a recibir a los Phillies de Filadelfia a partir de mañana. Nos vamos, Néstor, a las llaves del partido presentadas por Westbury Toyota.
1: Tú decías en el inicio del prejuego y en la presentación de la invitación para venir al parque de pelota de nuestra cápsula de los Mex en español, de una salida de un Freddy Peralta en control, en dominio, en el as de esta rotación. Yo creo que esa sería la clave para los Mex ser competidores y arrebatar un partido al equipo de los Cachorros, todo en las manos de Freddy Peralta.
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1: ¿Sabías que se jugó fútbol en New Jersey? Pues sí, justo el partido terminó Ecuador-Alemania, y tanto el George Washington, sobre todo en su nivel superior, tanto los túneles Hollams-Lincoln, con retraso de unos 25 minutos. George Washington por la 95 hasta el Jerome Avenue tiene que tomar paciencia y calma.
0: Pero valió la pena esperar y tomar el tráfico porque ganó Ecuador, así que felicidades. 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
1: Así es que él se mueve en Nueva York.
0: Sí, señor. 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Regresamos.
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8: Buenas tardes, amigos fanáticos. 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Nos vamos a los líderes en las mayores, presentado a ustedes por Gorayev y Asociados.
9: Bueno, sigue la batalla por lo que es la división este de la Liga Americana. Unos Yankees que siguen comandando. La pelea más cerrada la tiene la división central, donde Chicago White Sox y Guardianes apenas los separa un partido.
8: 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Vámonos a las alineaciones para esta noche.
9: Es el cuarto y último de esta serie, la visita de los Chicago Cubs con Pete Crum Armstrong bateando primero en el central. Michael Conforto bateando segundo en el prado derecho. Michael Bush bateando tercero en la inicial. Alec Bregman bateando de cuarto en tercera. Ian Happ lo hace quinto en el prado izquierdo. Nico Hoerner bateando sexto en la intermedia. Pedro Ramírez bateando séptimo como designado. Miguel Amaya en la receptoría batea de octavo. Y Dansby Swanson noveno en el campo corto. Los New York Mets presentan a Carson Bench bateando primero en el jardín derecho. Bob Bichet lo hace segundo en el tercero. Juan Soto batea tercero como designado. Mark Vientos bateando cuarto en la inicial. Francisco Álvarez quinto en la receptoría. AJ Ewen bateando sexto en el prado central. Ronnie Mauricio regresando en el campo corto batea séptimo. AJ Meléndez bateando octavo en el jardín izquierdo. Y Brett Beatty en la intermedia batea noveno.
8: El duelo de lanzadores para esta noche.
9: El zurdo Matthew Boyd subirá por el equipo de los Cachorros. 2 victorias, 1 derrota, 6.00 de efectividad. Enfrentará el derecho Freddy Peralta, 5-6 con 4.83.
8: Ya los árbitros han recibido las alineaciones para esta noche y están listos para irse cada uno a su posición.
9: Jordan Baker estará detrás del plato cantando bolas y strike. Junior Valentine lo hará en la inicial. Austin Jump estará en la intermedia y Stop Showwater lo hará en tercera.
8: Todo está preparado para el partido número 4 de esta serie. Mets en Nueva York buscando su primera victoria en esta serie. Han perdido los primeros 3 de los Cubs de Chicago. 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Regresamos con el comienzo del juego.
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2: Listo, buenas tardes amigos fanáticos. Estamos preparados para el comienzo del partido. El número 4 de esta serie. Le damos la bienvenida a nuestros hermanos de SNY. El primero por los Chicago Cubs, Pete Brown y Armstrong.
3: Sigue Conforto, Bush, Alec Bregman, Ian Happ, Horner, Pedro Ramírez, Miguel Amaya y Dansby Swanson van a enfrentar aquí al derecho de Moca, República Dominicana, Freddy Peralta. Peralta haciendo su salida ya número 17 de esta temporada, 5-6 con 4.83. Su promedio en carreras limpias, ponchando 83 en 85 entradas.
2: Primer lanzamiento del juego, strike cantado, comenzó el juego en City Field.
3: 7:10 p.m., hora del este, 78 grados la temperatura en City Field, Flushing, Queens, Nueva York.
2: Saca batazo que se va de hit al right field. Ahí está Pete Crown Anson con el primer hit del partido. Freddy Peralta en la lomita. Freddy conoce muy bien este equipo, ¿verdad? ¿No?
3: Sí, rival de división por muchos años. Primer turno de la serie que no es ponchado. Pete Crown Anson abriendo el juego. Había sido ponchado en los tres primeros juegos de esta serie en su primer turno, pero aquí con éxito consigue este batazo de hit por todo en la raya de primera.
2: Hombre, primera amenaza de robo. Tiene 17 robadas este hombre. 18 robadas este hombre. Michael Conforto viene a batear por los Cubs de Chicago. Bola la primera. Peralta viene de una salida difícil. Vamos a ver si logra reponerse. Bola la segunda. Dos bolas, cero strike para Michael Conforto.
3: Con Pete Crown Armstrong corriendo en primera, Michael Conforto en el cajón de bateo y ahora la adquisición de David Peterson. Chicago pues ha conseguido tres jugadores de first round, que los Mets habían elegido. Es decir, ahora con Peterson se suma otro tercer primer round que los Mets habían elegido y hoy pertenecen a Chicago.
2: Listo al derecho, de reojo chequeando al corredor de primera. Strike cantado, le quitó este y vino con la curva. Dos bolas, un strike para Michael Conforto.
3: Conforto con presencia frente a lanzadores derecho. Se alternas allí con Matt Shaw en los jardines por parte del dirigente Craig Council.
2: Foul hacia atrás. Se empareja la cuenta, 2-2 para Michael Conforto. Este lanzamiento llegó a 94 millas por hora. Activado hoy Ronnie Mauricio y de inmediato jugando en el shortstop, porque estaba programado que descansara hoy Francisco Lindor.
3: Peralta utiliza su recta de cuatro costura como su primario. Su cambio es su picheo, por decir, importante para buscar esos outs, y completa con curva, slider, sweeper.
2: Listo al derecho, strike cantado, el tercero, y lo poncha mirando para el primer out. 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
3: Precisamente ahí el cambio le favorece y sorprende a Michael Conforto para conseguir este primer importante out. Aquí en esta primera entrada no debe descuidarse con PCA. Tiene una opción ahora que puede despegarse para un intento.
2: Swing abanica Michael Bush. El primera base es el hombre que batea. Cero bola, un strike. Tiene 9 cuadrangulares. Batea para 2.40. 44 carreras impulsadas. Despegándose más. Pete Crown en primera, una bola, un strike, la cuenta.
3: Vamos a ver aquí para buscar este hombre al terreno. Como digo, tiene dos virajes. Mantener a PCA cerca de la almohadilla es una garantía de que este hombre se mantenga
2: elevado por la tercera base, lo va buscando el tercera base en territorio de foul y la captura Bichette para el segundo out.
3: Buen trabajo aquí por parte de Peralta, mejor el trabajo defensivo, que Bichette salió preciso, ha entendido que tenía el espacio y que la pelota no iba hacia el público, y ahí, justo ahí en el área izquierdo, después del dugout del equipo visitante en esta ocasión Chicago, conecta con este elevado en zona de foul, segundo del inning.
2: Dos outs, hombre en primera, cuando viene Alex Bregman, el tercera base estrella de los Chicago Cubs. Lanzamiento afuera, primera mala. Estamos jugando la primera entrada de este último partido entre los Mets y Chicago, terminando ya por la temporada estos dos equipos. Rápida, un poquito afuera, 2-0.
3: Sin hit en la serie, Alex Bregman batea 2-0-8 en sus últimos 15 partidos, con apenas un cuadrangular, 6 en total, 2 veces campeón mundial con Astros de Houston. Tercera base, Alex Bregman. Ok.
2: Va a primera, 6.
3: Excelente. Uy, parece que se lastimó Pete Crown Armstrong. Vamos a ver. La mano, y es la que no tiene la, el protector. Él entró con esa mano y aparentemente se golpeó en su mano derecha. Están parando el juego. Y nadie en el dogado de los cachorros le está poniendo asunto al árbitro, que está mandando una señal hacia la cueva.
2: A lo mejor es un guante para la mano derecha, vamos a ver. Pero ahí está como dolido, ¿verdad?
3: Sí, aparentemente se quedó un poco ahí en el piso. Luego se levanta el coach y el propio árbitro. Estuvieron haciendo una señal hacia la cueva. Ah, que no salieran.
2: Ajá.
3: Que no salieran, sí, para evitar que él decía que todo estaba bien.
2: Sí, porque le tocó entrar con la que no tiene guante, con la que no está protegida. 2-1 la cuenta para Alex Bregman. 2 outs, hombre en primera. Freddy Peralta en la lomita por los Mets de Nueva York, buscando su victoria número 6 del año. Batazo por el short, Ronnie a segunda, esfuerzan y se acabó la entrada. Dejan un hombre en circulación. Los Mets vienen a batear en el béisbol de los Mets por Audacity Mex Radio en español.
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3: Vámonos a la parte baja de la primera entrada. El primero por los Mets de Nueva York, Carson Bench.
4: Sigue Bichet, Soto, Marvientos, Francisco Álvarez, Ewen, Ronnie Mauricio, en Jaime Meléndez. Brett Beatty enfrentan a Matthew Boyd, zurdo, 5 salidas, 2 y 1, 6.00, su promedio en carreras limpias.
3: Carson Bench ya tiene 9 cuadrangulares. Lanzamiento strike, pareja la cuenta. Una bola, un strike. El zurdo Matthew Roy en la lomita.
4: Había lanzado por última vez el 3 de mayo. Se lastimó el meñique izquierdo, el menisco izquierdo, por decirlo, en su rodilla. Y tuvo todo ese tiempo fuera. Y aquí está de regreso el zurdo Matthew Boy. Entonces está recuperando algunos brazos el dirigente Craig Council.
3: Sí, señor. 2 bolas, un strike, la cuenta para Carlson. Viene el lanzamiento, alta, tercera mala, 3 bolas, 1 strike. Comenzando el partido aquí en el City Field. Una tarde preciosa en la ciudad de Nueva York. Corona está alborotada, vestida de amarillo en el día de hoy.
4: Sí, amarillo por Ecuador, porque el amarillo representa a Colombia por igual. Pero sí, hoy sí le tocó, y para muchos es un milagro, por decirlo así, porque derrotaron al que impensable iba a suceder, Alemania, y con esta victoria 2-1 de Ecuador, ellos están garantizando uno de los mejores terceros octavos la próxima fase.
3: Sí, señor. Strike tirándole al tercero y se poncha para el primer out.
4: Y que vino de atrás, de 3-1, pudo ahí pues manejar ahí su picheo rompiente, sobre todo ese slider al final, para después llevarse por la vía del ponche a Carson Bench.
3: Hay un out. Las bases están limpias cuando viene Bob Bichette a batear por los Mets de Nueva York. Bichette ya llegó a 10 cuadrangulares. Continúa dándole bien. Le llevó la máscara al receptor. ¡Wow!
4: Sí, el golpe de foul que golpea la madera del bate, la pelota continúa de la misma forma y Amaya pues ahí no se percató y la pelota le saca la máscara, el cual el árbitro, el señor Jordan Baker, reaccionó inmediatamente y le dijo a su empleado del frente, ¿todo bien?
3: Un foul que quita máscara, la quitó como si hubiese sido con las manos.
4: Yep.
3: Bajito, una bola, un strike, la cuenta para Bobby Chen. Bichette, un líder en impulsadas en el equipo de los Mets de Nueva York con 45. Ahí vemos el batazo que conectó anoche con una fuerza bestial hacia el left center field. 2 bolas, 1 strike, la cuenta para Bichette. Soto, como bateador designado, está en el círculo de espera para los Mets de Nueva York. Lanzamiento, foul hacia atrás. No bate de foul. 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Strike tirándole al tercero. Y lo ponchó.
4: Bueno, sigue aquí, luego de su recta, sus picheos.

0: rompiente cambio y curva. Ahora fue el cambio que le lanza a Bichet. Y por números enfrentados, dos, igual número de ponches para Matthew Boyd.
1: Viene Soto a batear, que ya clinchó ya para el juego de las estrellas. Bueno, por lo menos quedó
0: a la segunda fase.
1: Quedó adentro de la segunda fase.
0: A la segunda fase van seis como jardinero. Soto era noveno en el primer conteo y al cierre del día de hoy Soto termina quinto dentro de los jardineros de la Liga Nacional con 1,500,000 votos. El lunes al mediodía, ojo, de nuevo a votar, porque comienza la segunda fase para los tres titulares de los jardines de la Liga Nacional. De hecho, Soto fue el pelotero con el mayor crecimiento en la última semana y media para terminar quinto dentro de los primeros seis que clasifican a la siguiente ronda.
1: Así que hay que votar el lunes por lo menos cinco veces. Por lo menos.
0: Cinco por día. Sí, cinco por día te brinda el espacio de la votación. Tú vas a dar ahí tu correo y de ahí a votar diario, y después que ya tú entres por primera vez, entra automático.
1: Swing, abanica, dos bolas, dos strikes, la cuenta para Juan Soto. Tiene 17 cuadrangulares, 38 carreras impulsadas, a un resbalón de 300, batea 2.99. Le da miedo ese tipo de swing porque puede recrudecerle el dolor de la espalda, ¿verdad?
0: De esa forma, sí, pero si él regresó, se dice que fue un espasmo. Ajá. Y que por eso está de vuelta tan rápido.
1: Afuera, tercera bala, tres bolas, dos strikes en la cuenta para Soto. En el círculo espera más vientos para los Mets de Nueva York. Hoy descansando, como es normal cuando estos muchachos regresan de la lista de lesionados. Foul hacia atrás, al piso nuestro. Se regresó. Sigue la cuenta en tres bolas, dos strikes. Vamos a ver, Néstor, las claves del juego presentado a ustedes por Key Food.
0: Bueno, vamos a ver la producción. Vamos a ver si podemos lograr esos batazos de éxito con esos hombres en posición anotadora que hemos fallado en tantas ocasiones, para que así podamos entonces buscar la combinación de un trabajo monticular sin desperdicio.
1: 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Pase por bolas para Soto. Ahí está corriendo en primera cuando viene Mar Vientos.
0: Aquí viene Vientos, hoy titular en la posición.
1: Strike tirándole al primero.
0: Viene precisamente de cadenar en los últimos siete partidos tres cuadrangulares, incluyendo uno en esta serie. A ver, aquí ya llegó a 10. Mark Vientos.
1: Tiempo pide el bateador, se lo otorga el árbitro principal, Jordan Baker. Mark Vientos, uno de los jóvenes bateadores con más fuerza. Le hace falta un poquito más de agresividad corporal a Mark Vientos. Soto toma uno o dos pasos en primera. Roletazo por el short. Lo tiene Dansby Swanson a segunda y fuerzan al corredor. Termina la entrada. Los Mets dejan un hombre en circulación. Una completa 0-0 en el béisbol de los Mets por Audacy Mets Radio en Español.
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3: Vámonos a la primera parte de la segunda entrada. Viene Ian Hatt a batear por los Cubs de Chicago. Le siguen Dick Horner y Pedro Ramírez. Una bola cero, strike para Hatt, jardinero izquierdo de los Cubs de Chicago. Chequea el árbitro de tercera, dice que no, ahí estuvo Shewater. Y la cuenta está en 2-0 para Ian Hatt.
4: Ya con sus 16 cuadrangulares, justo ahí detrás de PCA en el liderato de jonrones. De hecho, es el líder histórico de esta franquicia para un bateador ambidiestro con 189. Eso me resulta como un poquito, no diría incrédulo, pero wow, con tantos años de historia, el equipo de los Chicago Cubs, un ambidiestro líder con 189.
3: Sí, sí, que antes no había tanto ambidiestro. Yo me imagino, o sea, por los años que él tiene con la organización. Swine tirándole al tercero y se poncha para el primer out.
4: Pero de todas maneras, aunque no hubiese mucho, estamos hablando de más de 100 años de historia.
3: Sí, sí.
4: Tú tienes que toparte con 5, con 10 y quizás uno de ellos. Y con tantos nombres, es decir, tú comienzas a enumerar la historia de esta franquicia y te va a encontrar muchas figuras estelares. Y el número tampoco es sorprendente para decir 189. Me dice de Tampa, me dice de Colorado, me dice de Miami. Tiene como otro peso por los años, por los años de la franquicia.
3: Sí, sí. Alto. Primer lanzamiento malo para Nico Horner. Mister doble. Conseguido 6 dobles en los últimos 5 partidos de este hombre.
4: Llegó a 20, me parece ya.
3: Saca elevado al infield, lo va buscando Bichet. Ahí lo espera y lo captura en zona buena para el segundo out.
4: Otro más que consigue en dominio en el palomón ahí por el lado de tercera, esta vez en territorio bueno. Bichet que regresa a su posición, pues que fue contratado, no es original, pero por la cual fue contratado para los Mets de Nueva York para ser el tercera base de todos los días. 2 meses allí como campo corto. Aquí está de vuelta y con la ausencia en el descanso, en el plan de recuperación de Francisco Lindor, Ronnie Mauricio también de regreso, hoy está en el campo corto.
3: Sí, yo me imagino para que se vaya acostumbrando.
4: No, lógico, ¿verdad? Tremendo, sí, tiene sentido.
3: Porque el tiro de ahí es muy diferente al de Shortstop.
4: Ya tuvo un tiro malo.
3: Sí, sí. Pero Ramírez toca la pelota, foul, se queda ahí en territorio del receptor y la cuenta está en 0-2 para el venezolano Pedro Ramírez. Tuvimos la oportunidad ahí abajo de preguntarle que si todo bien con su familia.
4: Sí.
3: Allá en Venezuela, y nos dijo gracias a Dios, qué bueno.
4: Sí, es una noticia alentadora cada vez que una persona, el cual tú tenga algún tipo de relación, contacto, el saber, aunque el dolor existe para todo el mundo, sin conocer a aquellas personas que hoy no están, pero uno se solidariza con esta persona y con este pueblo.
3: Claro. Bajita, 2-2. Igualmente dio a conocer el manager Carlos Mendoza que todo estaba bien con su familia, la familia de Luisito Torrens también, la familia de Panchito Álvarez están bien, gracias a Dios.
4: ¿Sí?
3: Swing abanica y lo ponchó con la rápida en 95 para el lado número 3. 1:30.

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0: Nos vamos, amigos fanáticos, a la parte baja de la segunda entrada. Viene a batear Panchito Álvarez. Strike cantado el primero. Vamos a repasar la pizarra de las Grandes Ligas presentada a ustedes por Audaz y Mex Radio en Español.
5: La actividad recortada para hoy jueves. Piratas ya derrotaron a Seattle, el marcador de 5-1 final.
0: Foul. Ya lo ponen 0-2.
5: Atléticos derrotaron a San Francisco 9-6. A la altura de la tercera entrada, Washington derrota a Filadelfia 4-0. Arizona-San Luis, un poquito más adelante, Tampa Bay derrotó a Kansas 13-2 final. Houston-Detroit 0-0 en la cuarta entrada. Texas derrota a Toronto 1-0 en la segunda, mientras que Yankees derrotan a Boston 1-0 en la misma primera entrada. Nuestro marcador, 0 para Chicago, 0 para Mets.
0: Esta fue la pizarra de las Grandes Ligas, presentada a ustedes por Audaz y Mex Radio en Español. 2-2 en la cuenta para Francisco Álvarez. Parte baja de la segunda, partido en cero. Atu Boy en la lomita. Bola afuera. Chequea el árbitro de primera y dice allá Junior Valentine, no. 3-2 la cuenta para Álvarez.
5: Álvarez ha sacado pelota en los 3 partidos de esta serie. Es decir, que con 3 de manera consecutiva para Francisco.
0: Tremendo turno el que hizo aquí. Pase por bolas consiguió Álvarez. No sé si... Si noto que está un poquito más abajadito en el home plate, okay. Como utilizando mejor la pelota.
5: Ok. Nueva postura, de las cosas que quizás le pueden recomendar, que quizás él pueda tomar. Lo que sí es cierto es que está conectando la pelota con autoridad y se ve un poco más paciente en el plato, que es la parte clave. El enfoque y la manera en que tú puedas manejar la zona de strike es la clave para cualquier bateador.
0: Claro, claro. AJ Ewing toca la pelota, sale de foul hacia la parte de atrás. Primer strike para AJ. Conectó su jonrón número 3 del año. El novato AJ Ewing. En primera, esperando remolque, está Francisco Álvarez. No hay out. Listo el zurdo. Swing, abanica. 0-2.
5: Voy un veterano ya que ha desfilado por varias organizaciones, comenzó en el 2015 con Toronto, pero ese mismo año fue trasladado a Detroit, donde estuvo jugando desde final de esa temporada hasta el 2021. Fue a Seattle en el 22.
0: Foul hacia atrás.
5: Luego volvió al equipo de Detroit en el 23, Cleveland en el 2024, y desde el año pasado, lanzando para este equipo de los Chicago Cubs, ganó 14 la temporada pasada. El zurdo, que junto a Freddy Peralta fueron de los mayores ganadores de la Liga Nacional.
0: Sabe lanzar este hombre, bajito el lanzamiento, una bola, dos strikes. Tiene una bola rápida, presencia desorbitante, pero sabe lanzar, sabe mezclar muy bien los lanzamientos. En primera, Álvarez, no hay out. Parte baja de la segunda entrada. Otra buena asistencia al City Field, ¿eh?
5: Yep.
0: Viene el lanzamiento, batazo por tercera. Bueno para dos. A segunda, un out. A primera, doble play. 5-6-3 el doble play. Así que rápidamente despeja la situación. Hay dos outs.
5: Arrastra y con lo rápido que llegó al guante de Bregman, sobre todo la distancia corta que tuvo para pasarle al campo corto, Swanson, que fue que entró a pisar la almohadilla de segunda, pues ahí se completa esta buena ayuda del lanzador, la doble matanza.
0: Dos outs cuando Ronnie Mauricio viene a batear por los Mets de Nueva York. Saca batazo grande, elevado por la parte derecha. Atrás, bien atrás. Allá la busca y la captura para el lado número 3. Le dio en la cara a Ronnie, pero sin suerte. Se van los Mets con 0. Dos completas, 0-0 en el béisbol de los Mets. 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
0: Vámonos, amigos fanáticos, a la primera parte de la tercera entrada. Viene a batear Miguel Amaya, el receptor de Chicago. Una bola, cero strike. Saca fly al infield. Lo va buscando el segunda base, Brett Beatty. Hacia atrás, debajo de ella, la captura para el primer out.
5: Tan rápido como un segundo picheo para Amaya. Si consigue Peralta este primer out, esa es parte importante de que Peralta pueda precisamente llevar una buena economía. Es algo también que le ha perjudicado esta temporada, la alta tasa de picheos por su trabajo, lo cual pues lo limita quizás a unas 5 entradas como mucho, pero Peralta con su arsenal y la calidad de lanzador es para ir por 7 entradas en la mayoría de su salida, ¿eh?
0: Sí, yo lo creo. Él ha estado quizás desajustado en cuanto al número de lanzamientos, que es lo

0: un equipo que, repetimos, sus tres primeros partidos ha estado promediando casi, pero por poco, 10 carreras frente al picheo de los Mets, 29 en total.
1: Hay dos outs, las bases están limpias cuando viene Pete Crown Armstrong. De 1-1 esta noche tarde, todavía el sol afuera en la ciudad de Nueva York, le cantan el primer strike.
0: Qué swing el de Pete Crown Armstrong, esa curva.
1: Era un swing, como que no quería hacerlo, quiso pararlo y se va solo ahí. Cero y dos la cuenta para Pete Crown Armstrong. Bajita, primera mala. Freddy Peralta en la lomita por los Mex de Nueva York. 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
0: Vamos a ver aquí, turno que una alineación peligrosa, pero este hombre que está bien caliente, Crown Armstrong, llegaba con la distinción del jugador de la semana actualmente, por lo que hizo precisamente la semana pasada. Le prendió fuego a todo el picheo que enfrentó el joven jardinero central con 24 añitos nada más.
1: Swing, abanica, pero con el show corp y lo poncha para el out número 3. Es el ponche número 4 de Peralta. Se han jugado 2.5, el partido 0-0 en el béisbol de los Mex, por Audaz y Mex Radio en Español.
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1: Vámonos, amigos fanáticos, a la parte baja de la tercera entrada por los Mex de Nueva York, MJ Meléndez, Brett Beatty y el abridor Carson Bench frente al zurdo Boy. Saca elevado, distante por la parte izquierda, ya lo va buscando Ian Happ en la zona de seguridad. Creo, Néstor, que este es el swing más débil que ha hecho Meléndez desde que está con los Mex.
0: Mira que viajó bastante esta pelota, se fue allá a la zona de advertencia, bateando precisamente o hacia la banda contraria como bateador zurdo frente al propio Matthew Boyd, que, dicho sea de paso, esta es una parte que siempre hemos hablado, y la parte de cómo mantener de lo que tú tienes ahí el núcleo de lo mejor, a pesar de que sean zurdos. Fíjate como aquí Meléndez, que ha sido limitado cuando es un lanzador zurdo, hoy está en la alineación y es uno de los contactos más sólidos que ha recibido Matthew Boyd.
1: Sí, señor. Brett Beatty bateando con un out y las bases limpias. Jugando en segunda base esta noche

0: swing abanica. Primer strike para Brett Beatty. Beatty con tres cuadrangulares. Swing. Y se va por la vía del ponche para el segundo out.
1: No defendió de manera excelente o de manera correcta. Picheos divorciado, fuera de la zona. Engañado aquí Brett Beatty. Con apenas tres picheos por parte de Matthew Boyd, que consigue ya su tercer ponche del partido.
0: Hay dos outs. Las bases están limpias cuando viene Carson a batear por los Mets en Nueva York. Se ponchó en su primer turno al bate. De piconazo, primera mala. Las bases están limpias. Mex en Nueva York buscando algún numerito que ponerle a la pizarra. Aún no consiguen el primer hit en este partido.
1: Ya le damos vuelta a la rueda. A ver aquí ya el segundo turno frente al zurdo. A ver, ¿cuál sería el plan del dirigente? No creo que Matthew Boyd vaya por un tramo largo. Lo que sí es que 38 picheos con dos outs en la tercera va súper económico. Y eso pues le permitiría, si sigue en competencia, pues llevarlo quizás a un promedio de unos 80, 85 lanzamientos. Y a esta proyección podría estar lanzando incluso hasta 5 o 6 entradas.
0: 3 bolas, 0 strike en la cuenta para Carlson. Lanzamiento altísima. La cuarta mala ahí va hacia primera. Es la tercera base por bola que otorga esta noche Boyd.
1: Sí. Normal, como diríamos en el término popular, regresando esa misma ansiedad, el querer pues precisamente trabajar todo lo que tú tienes, pero también con la preocupación de que cada picheo, de que cada movimiento, tú puedas hasta en tu mente pensar que sentiste algo. Y eso pues saca un poco de concentración hasta que vayas tomando el ritmo a su confianza.
0: Hombre, en primera y dos outs. Bobby Chet bateando por los Mets de Nueva York le cantan el primer strike.
1: Fíjate que no había dado tres este año. La mayor cantidad fueron dos y fueron en dos de sus 6 salidas. Pero había tenido 6 en total en más de 24 entradas de trabajo.
0: Ok, swing, abanica. Segundo strike para Bobby Chet. Cero y dos la cuenta. En primera esperando remolque está Carlson Bench. Se ha robado 11 este año. Este departamento se cierra así de buenas a primera en el equipo de los Mets. El departamento de robo.
1: No se ha explotado.
0: Teniendo tan buenos candidatos.
1: Digo, no se ha explotado. El equipo líder de la Liga Nacional el año pasado a ser uno de los que menos en esta temporada. Es decir, no se ha explotado en los absoluto.
0: Saca batazo por el medio, bien colocado. Y se la guarda la segunda base, Horner. Siendo una jugada sensacional parando esta pelota. Así que los Mets de Nueva York tienen hombres en segunda y primera. Primer hit del partido para los Mets de Nueva York.
1: Tiene mucho más importancia. Mete a Soto en el turno. Porque el batazo con dos outs así le permite a Juan Soto pues venir a una oportunidad de poner a los Mets al frente en su segundo turno de la noche. Soto, que había perdido los últimos dos partidos, aquí está de vuelta y recibió boleto en su primera oportunidad sin turno oficial, pero el chance grande para los Mets, el primero del juego frente a Matthew Boyd.
0: Juan Soto bateando por los Mets de Nueva York, consiguió base por bolas en su primer turno al bate. En segunda, Carlson Bench. Buen corredor. En primera, Bobby Chet. Amenaza después de dos outs de los Mets de Nueva York contra Matthew Boyd. Listo el zurdo. Un poquito alta, primera mala.
1: Soto ya con 17 y 38 carreras producidas. El 570 de slugging y el 968.968 de OPS son de los mejores de toda la Liga Nacional.
0: Listo el zurdo, viene el lanzamiento, foul. Se empareja la cuenta, una bola, un strike para Soto.
1: Estamos hablando de que eso representa representa a la cantidad de juegos por la cantidad de cuadrangulares. Soto debe tener a promedio de los líderes unos 12, 13, 15 partidos menos jugados en esta temporada, pero eso no le ha quitado en este gran inicio o en esta gran temporada. Ya vamos corriendo un buen camino.
0: Bajito el lanzamiento. Y Soto apenas ocupando su turno oficial número 222 de la temporada, cuando la mayoría tiene 300 y pico.
1: Sí, él es líder en la Liga Nacional de OPS. Los líderes son Jordan Álvarez para todas las grandes ligas. Y en el slugging
0: lo desafía el receptor Miguel Lamaya. Vamos a ver.
1: Cantó bola el árbitro, ¿verdad?
0: Sí, sí.
1: Y lo perdió.
0: Muy bien. Sí, que perdió el desafío a Maya.
1: Ahí va Soto a decirle a Maya, veterano, la falló, ¿qué pasó ahí?
0: Tres bolas, un strike, la cuenta para Soto, buen conteo. Listo el zurdo, abren los corredores, viene el lanzamiento, bola la cuarta. Ahí va Soto para primera. Y se llenan las bases.
1: Ahí viene Horoboy. Luego de dos outs, el problema se le complica aquí al zurdo Matthew Boy. Recordemos que viene de prácticamente un mes y día fuera de acción por la situación que sufrió en el menisco de su pierna izquierda, rodilla izquierda. Y hoy está de vuelta. 48 lanzamientos, yo hablaba de 38 cuando ya tenía dos outs enfrentando a Carson Bench, y ahí ha soltado 10 picheos más, y la complicación ahora es fuerte porque las bases se han llenado y tiene aquí el escenario de o dominar o de perder la pizarra, que está sin anotación, y los Mex con esta amenaza. Ahí fue Mr. Jordan Baker, el jefe de esta escuadra, a decirle Chicago, mañana ustedes viajan, no juegan aquí, entonces ¿qué esperamos? ¿Vamos a jugar pelota?
0: Se lo lleva Corea. Así que la fanaticada de los Mex en Nueva York, que tiene hambre de victoria, estos fanáticos de los Mex. Vientos de uno nada, falló con Rolling a Siorestod en su primer turno al bate. Batea sobre 2.90 con corredores en posición anotadora. Mar Vientos. Las bases están llenas. Strike cantado el primero. Lo desafía a Vientos.
1: Interesante esta de Viento. A ver, porque picheo lo vi yo un poquito en la zona. Y lo ganó.
0: Lo ganó. Señor. Me gusta, porque eso quiere decir que está concentrado.
1: Lo ganó ahí Mar Vientos. Así que en vez del 0 y 1 que lo pone a la defensiva, entonces aquí le abre un espacio todavía mucho más grande para ver un mejor lanzamiento, porque tendrá que venir a la zona Matthew Boy con las bases llenas.
0: Tiene 10 cuadrangulares Mar Vientos. Listo el zurdo, lanzamiento, swing, abanica, que se la jorobó y lo pone en una bola, un strike.
1: Veterano es veterano, porque ahí Matthew Boy sabía que Viento estaba preparado y vino con ese picheo en cambio para engañarlo en la zona baja.
0: Una bola, un strike. Las bases están llenas de los Mex en Nueva York. Swing, abanica, se lo apretó y le puso la rápida a 93 millas por hora. La cuenta en una bola, 12 strikes para Mar Vientos.
1: Picheo zona alta. Eso habla aquí del tipo de presión que algunos bateadores toman en estos tipos de escenarios. Es decir, se toman el escenario y eso prácticamente lo arropa. Confianza. El escenario tuyo es el de siempre cómo atacar la pelota. La diferencia es que tiene tres compañeros allí.
0: En una bola, dos strikes. Boy viene, saca fly de foul por la parte derecha. La bola se va a las graderías. Sigue la cuenta en una bola, dos strikes para Mar Vientos.
1: La misma recta, mismo lugar, zona alta, fuera de la zona de strike. Aquí por segunda vez logra colocarle. Esta vez encontró un pedacito, pero lo que está haciendo el veterano es preparándolo, y lo está preparando para su cambio de velocidad, que es ahí donde tiene que tener ahí el ajuste, porque de seguro va a venir con ese lanzamiento.
0: Listo el zurdo,

0: Tiene el lanzamiento bajita y afuera. 2-2 la cuenta. Bench está en tercera. Michelle está en segunda. Soto está en primera. Hay dos outs.
1: Efectivamente, tiró el cambio, pero no lo puso de efecto. Lo hizo en la zona fuera y baja. Y eso no engañó a Mar Vientos.
0: Se impulsa, viene el lanzamiento, saca elevado, altísimo al infield. Lo va buscando el tercera base, Bregman en zona de foul. Y lo captura para el lado número 3. Termina la entrada. Los Mets de Nueva York dejan 3 hombres en circulación. 3 completas, 0-0 en el béisbol de los Mets. 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
0: Vámonos, amigos fanáticos, a la primera parte de la cuarta entrada. Vienen a batear los Chicago Cubs. La tanda de Michael Conforto, Michael Bush y Alex Bregman. Frente al derecho, Freddy Peralta.
1: Una buena oportunidad. Los Mets lograron desperdiciar, o desperdiciaron más bien, contra Matthew Boyd, que se vio en problema de control y al final logró dominar a Mar Vientos. Fue elevado a tercera para terminar ahí en esa primera serie amenaza del juego por parte de los Mets.
0: Michael se ponchó en su primer turno al bate, bateando por segunda vez en este partido. Abierto, primera mala. Peralta sigue lanzando muy bien en este partido. Elevado por la parte izquierda, la bola se va a las gradas. Y la cuenta está en una bola, un strike para el bateador Michael Conforto.
1: A ver, el segundo turno, alineación. Ayer vimos ese primer juego a Nolan McLean lanzando buena pelota por las primeras tres entradas del juego. Ya cuando entramos en el tercer turno de la alineación, llegaron los problemas, cual tuvo que salir del juego de pelota con esas 3 carreras y 4 hits, incluyendo cuadrangular fuerte que le conectaron.
0: 2-1 y la cuenta para Michael Conforto. Saca batazo por tercera, la tiene Bichet, va el tiro a primera, 5-3, se produce el out número 1. Ese fue el lanzamiento número 40 para Freddy Peralta, presentado a ustedes por Gorayet, de los abogados del pueblo, celebrando su 40 aniversario con más de 2 billones de dólares ganados en compensación. 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
1: 10, retirado en forma consecutiva para Freddy Peralta. Le abrió PCA con hit el partido y luego de ahí ha retirado los 10 siguientes bateadores, lanzando hasta el momento un buen ritmo Freddy Peralta.
0: Bateando Michael Bush, una bola 0-1. Patazo fuerte, se tira de cabeza, Vientos la pierde y no puede completar.